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1: Gracias, de verdad, muchísimas gracias. Este es un momento muy íntimo, de verdad, ojalá disfruten estas canciones.
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2: Muy buenos días, bienvenidos, 7 de la mañana con un minuto, 7-1 hoy. Domingo 28 de junio de este 2026, es el cuarto y el último domingo del mes. Estamos llegando al día número 179 del año, el primero de la semana 28. Faltan 186 días para que el año termine. En el calendario azteca era el día 3 agua. Vamos a las ferias. Son los días de la Expoferia en Matamoros, Tamaulipas, y también en Izúcar de Matamoros, Puebla. Amigos, 31 años han transcurrido de la masacre de Aguas Blancas en Guerrero. Fue cuando 17 campesinos fueron asesinados por policías motorizados. Las imágenes del abominable crimen fueron transmitidas al mundo entero a través de la televisión. Fue el periodista Ricardo Rocha quien las dio a conocer a través de los noticieros de Televisa. Lo hizo sin la autorización de sus superiores y a ello se debió su salida de la poderosa empresa. Por cierto, Ricardo Rocha falleció hace 3 años. Amigos, el santoral indica la veneración de los santos Irineo, Plutarco, Sereno, Heráclides, Benigno, Herón, Marcela y Vicenta. Enviamos nuestros mejores deseos a quienes hoy se festejan. Está de manteles largos el conocido cantante Chayanne. Ha superado el medio siglo, cumple nada más y nada menos que 58 años. Ya está en el sexto piso, como popularmente se dice. Pues muy apreciado por las damas todavía Chayanne. Si a usted le gusta de conocer la información referente a la luna, pues déjeme decirle que mañana a las 17 horas con 57 minutos, en la constelación de Sagitario, entra la luna llena. Se anuncian días soleados. Vamos a la hoja que estamos desprendiendo del calendario esta mañana. Y hoy encontramos esto de Confucio que dice: ¿qué es un buen gobierno? No resolver los asuntos con precipitación y no buscar el propio provecho. Mañana el santoral nos indica que será la fiesta de los santos apóstoles Pedro y Pablo, de Marcelo, de Casio, Ciro y Benita. Son las 7 de la mañana con 4 minutos. Vamos a las efemérides de un día como hoy.
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3: En un día como hoy del año 1491 nació Enrique VIII, rey de Inglaterra. Personaje sensual y sanguinario. Se casó sucesivamente con 6 mujeres: Catalina de Aragón, Ana Bolena, Juana Seymour, Ana de Clips, Catalina Howard y Catalina Parr. Hizo morir en el cadalso a Ana Bolena y Catalina Howard. Enrique VIII también ocasionó el llamado Cisma de Occidente, cuando al negarle el Papa la anulación de su primer matrimonio con Catalina de Aragón, se declaró cabeza de la Iglesia de Inglaterra. El 28 de junio del año 1577 nació Pedro Pablo Rubens, pintor flamenco, autor de Felipe III a caballo y La adoración de los reyes, entre otras bellas obras. En esta fecha, pero del año 1712, nació en Ginebra, Suiza, Juan Jacobo Rousseau, escritor, filósofo, compositor, poeta y botánico.

0: México. Fue hijo de un relojero y de una rica, bella y discreta señora, que murió al darle a luz. En el año 1765, este día, se inauguró en Lima, Perú, la Plaza de Toros de Acho, a la más antigua de América y la tercera más antigua del mundo. En un día como hoy, pero del año 1838, cuando tenía 18 años de edad, tuvo lugar la coronación de la reina Victoria de Inglaterra. 64 años permaneció en el trono. La longitud extraordinaria de su reinado dio a Inglaterra una estabilidad de la que no había disfrutado en mucho tiempo. Cuando falleció el 22 de enero del año 1902, muchos de sus súbditos vieron morir a su monarca, que estaba en el trono desde antes de que ellos mismos hubieran nacido y que manejó las riendas de su nación, justo en un periodo en el que alcanzó a ser la mayor potencia económica y política del mundo. En un día como hoy, pero del año 1979, murió el poeta español Blas de Otero. Algunas de sus obras son Cántico Espiritual, Ángel Fieramente Humano y Pido la Paz y la Palabra. El 28 de junio, pero del año 1997, el polémico Mike Tyson fue descalificado cuando disputaba el título mundial de los pesos completos por morder en dos ocasiones la oreja de su oponente, en el tercer asalto. Vamos a la historia de México. En esta fecha del año 1520, sitiados los conquistadores en la Gran Tenochtitlán por fuerzas de Cuitláhuac, los españoles, desesperados, rompieron el sitio y se retiraron por la calzada Tacuba. Los mexicanos los alcanzaron y causaron numerosas bajas a las huestes de Cortés. En el año 1814, en un día como hoy, nació en el puerto de Veracruz José Manuel de Emparán, distinguido abogado de ideas liberales. Fue ministro del presidente Juárez en los ramos de fomento y de gobernación. Además, fue gobernador de Veracruz. En un día como hoy, pero del año 1864, el emperador Maximiliano expidió un decreto en el que se fijó un sueldo para él de 1,5 millones de pesos al año y 200,000 pesos para la emperatriz Carlota. En un día como hoy del año 1971, se terminó de filmar en Durango la película Los Indomables, producida por Estudios América. En ella participaron Rodolfo de Anda, Pedro Armendáriz, Mario Almada, Claudia Islas, Jorge Arvizu y otros. Se estrenó en los cines Alameda e Insurgentes el 5 de febrero del año 1973. En esta misma fecha y año, al terminar de filmarse la película Los Indomables, inició la filmación de la película Indio con Jorge Rivero, Jorge Rusek, Amparo Rivelles, Mario Almada, Emilio Indio Fernández y otros grandes actores. Esta película también tuvo su estreno en los cines Alameda e Insurgentes el 25 de diciembre del año 1972. Estas fueron las efemérides de un día como hoy, 28 de junio.
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1: Este domingo 28 de junio te compartimos el pronóstico del clima para Durango capital. La temperatura máxima será de 29 grados Celsius con una mínima de 16. Las probabilidades de que tengamos lluvias son de un 15%, el porcentaje de humedad de 37% y la velocidad del viento de 13 kilómetros por hora. La mayor parte del día tendremos un cielo parcialmente soleado. Este es el pronóstico del clima para el día de hoy, domingo 28 de junio, en Durango capital.

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1: Son las 7 de la mañana ya con 14 minutos y tenemos lo que publican esta mañana los principales periódicos. Hoy el periódico Reforma, otro negocio militar. Ahora hacen cerveza. Tienen aduanas, trenes, aeropuertos, hoteles y salud y cheve. Truenan empresarios de zonas turísticas por competencia desleal de gobierno. Da Nuevo León 2 días de cerveza gratis. Esta mañana también el periódico Reforma indagan a Durazo y Américo, dice el New York Times. Uno niega y el otro calla. El gobernador de Sonora, el morenista Alfonso Durazo, solicitó ayer a New York Times rectificar su publicación al sostener que carece de sustento verificable y que no existe información oficial que respalde las afirmaciones difundidas sobre que es investigado por los Estados Unidos. Desperdicia Iztapalapa agua con 23 fugas diarias. México y Estados Unidos contra gusano. Sheinbaum y el embajador de Estados Unidos arrancaron la planta de producción de moscas estériles del gusano barrenador del ganado. Indaga la Fiscalía General del Estado de Morelos a exdirector de Pemex. Es más de lo que está publicando el día de hoy el periódico Reforma. El rival de México, Ecuador. México enfrentará a Ecuador en los 16avos de final. El equipo dirigido por el argentino Sebastián Becache le ganó a Alemania, empató con Curazao y perdió con Costa de Marfil. El partido martes 30 de junio a las 19 horas en el Estadio Azteca, Estadio Ciudad de México. Vocación de servicio, estudiantes de medicina, ciencia forense y veterinaria y enfermería comparten sus retos y motivaciones. Ah, Chihuahua, entre barrancas monumentales, antiguas ciudades, mineras, vestigios arqueológicos y comunidades rarámuris, se revela una faceta poco explorada del norte de México. ¿Cómo quedan los juegos? Y bueno, pues a partir de hoy arrancan los partidos de la segunda ronda. Hoy a las 13 horas habrá 2 partidos. Sudáfrica estará enfrentándose Sudáfrica contra Canadá. También estará Brasil, Japón, Países Bajos contra Marruecos, Argentina, Cabo Verde, Alemania, Paraguay, Inglaterra, República Democrática del Congo, Bélgica con Senegal, Estados Unidos contra Bosnia, Francia contra Suecia, España contra Austria, Portugal contra Croacia, Suiza, Argelia, Australia, Egipto y Colombia, Ghana son los partidos como están quedando para lo que vienen siendo la siguiente ronda del Mundial. Es lo que está publicando esta mañana el periódico Reforma. Hoy el periódico El Universal. Pemex castiga aún más producción de petróleo crudo. Inyectó 81.600 millones de pesos para exploración y extracción entre enero y marzo. 5.9% menos que el presupuesto programado para el periodo, informó a la Comisión de Bolsa y Valores de Estados Unidos. El recorte complica su plan de negocios y analistas calculan que el bombeo caerá de 1.6 a 1.2 millones de barriles diarios en 2027. Por erradicar la discriminación, marcha que une y resguarda bajo el arco iris. Políticos de Morena son informantes de Estados Unidos, dice el New York Times. Algunos integrantes de Morena se han ofrecido de manera discreta a las autoridades estadounidenses como informantes contra otros integrantes del partido, reportó ayer el medio de New York Times. La selección nacional, Ecuador, será el rival de México en 16avos. El equipo tricolor se medirá a los sudamericanos el próximo martes en el Coloso de Santa Úrsula. Es lo que pide esta mañana el periódico El Universal. Hoy el periódico La Jornada. Reciente daños, 25% de la población. Se vuelca en Venezuela la asistencia internacional. Deley Rodríguez destaca apoyo de 24 países que han enviado personal y ayuda. A 72 horas de los sismos, las autoridades reportan casi 1.500 fallecidos. En la nación caribeña, la gente está feliz bailando en las calles, según Trump. Se suman 25 expertos en rescate de la Cruz Roja Mexicana, canes y equipo. Metanfetamina, tercera droga más consumida en la capital. Las ventas en redes sociales superan las de Red, dice la ONU. Sufre en Alemania y Dinamarca temperaturas jamás registradas. Ni siquiera de noche refresca, lamenta el meteorólogo. Abren fábrica de mosca contra gusano barrenador. Chainbound, extraordinaria socia, dice Secretaría de Agricultura de los Estados Unidos. Es lo que está publicando esta mañana el periódico La Jornada. Vamos a lo que está publicando el día de hoy el periódico Excelsior. Y bueno, pues esta mañana el periódico Excelsior está publicando lo siguiente. México y Estados Unidos refuerzan combate a barrenador. Alianza bilateral protege a ganado. La planta, inaugurada en Chiapas, producirá 100 millones de moscas estériles por semana para frenar la plaga que ha causado afectaciones al comercio y a la salud. En Venezuela hay que pedir permiso para salvar vidas. Voluntarios lamentan que un trámite obstaculice las labores de rescate. En imagen de televisión, Domingo de Estrellas. Y bueno, pues a partir de las 18 horas, Imagen Televisión transmitirá el esperado juego de Las Estrellas 2025. También esta mañana en el periódico Excelsior está publicando lo siguiente. Frenan alcohol en el Pride. Por primera vez en la Marcha del Orgullo, autoridades capitalinas aplicaron pruebas de alcoholemia a los conductores de los carros alegóricos que recorrieron e iluminaron el Paseo de la Reforma. Firmes los jefes de jefes, con éxito como Pedro y Pablo y La Puerta Negra, los Tigres del Norte hicieron vibrar a 60,000 personas el GNP Seguros. Lo que está publicando esta mañana el periódico Excelsior. Nos vamos ahora con lo que se publica el día de hoy en el periódico El Norte de Monterrey. Y bueno, pues esta mañana en el periódico El Norte publica trenes. Tienen aduanas, trenes, aeropuertos, hoteles, salud, cheve. Otro negocio militar, ahora hacen cerveza. Truenan empresarios de zonas turísticas por competencia desleal de la 4T. Da Samuel noticia bomba, 2 días de cerveza gratis. En un anuncio que calificó como noticia bomba, pero que desató una ola de críticas, ayer el gobernador de Nuevo León, Samuel García, dijo que hoy y mañana se regalará cerveza en espacios públicos como Parque Fundidora y hasta la Macroplaza por el Mundial de Fútbol. Es más de lo que publica hoy El Norte. Buscarán vía SAT acreditar triangulaciones. Pedirá el Congreso detallar los pagos de proveedoras a los despachos del gobernador. Es más de lo que se publica esta mañana. Investiga Estados Unidos a Américo y Durazo, afirma el New York Times. Mueren 3 fuerzas civil por ponchallantas. Una patrulla de fuerza civil volcó con saldo de 3 policías muertos en la carretera Colombia tras la acción criminal. Esto allá en Nuevo León. Es más de lo que se publica hoy en El Norte. Hoy publica el rival, Ecuador. México enfrentará a Ecuador en los 16avos de final. El equipo dirigido por el argentino Sebastián Becache le ganó a Alemania, empató con Curazao y perdió con Costa de Marfil. Martes 30 de junio, 19 horas, en Ciudad de México, México contra Ecuador. Y bueno, pues también maneja cómo quedaron los 16avos. A partir de hoy inicia la segunda ronda del Mundial. Alemania, Paraguay, Costa de Marfil, Noruega, Inglaterra, República del Congo, Bélgica, Senegal, Estados Unidos, Bosnia, además de España, Austria, Portugal, Croacia, Suiza, Argelia, Australia, Egipto, Colombia, Ghana, entre otros de los partidos que se estarán llevando a cabo. Vamos a lo que publica la prensa de nuestro estado, el periódico El Sol de Durango. Esta mañana El Sol publica: aseguran 3 tigres de Bengala en cateo en el poblado Aquiles Cerdán. La Fiscalía General de la República incautó también un ocelote, un lince, 32 equinos, vehículos y cuatrimotos. Crece desocupación, los carteles de renta se tapizan en la zona centro. Para enfrentar la plaga, abren planta de mosca contra el barrenador. El embajador Johnson anunció una inversión extra de 83.8 millones de dólares para fortalecer la producción de moscas estériles. Venezuela, habrá 6.7 millones de damnificados. Al menos 7 millones de personas pueden quedar damnificadas por los dos poderosos terremotos en Venezuela, que según el último reporte de ayer han causado más de 1.400 muertos y más de 50.000 desaparecidos. Ya están vendidos, comercio local sin espacios en la feria. El comercio local no fue tomado en cuenta para participar en la Feria Nacional Francisco Villa, asegura el presidente del Consejo Coordinador Empresarial Raúl Montelongo Nevares, quien apuntó que espacios asignados para el sector comercial ya estaban vendidos. Vamos a lo que se publica el día de hoy, vamos a lo que está publicando en esta mañana el periódico El Siglo de Durango. Esta mañana El Siglo de Durango está publicando lo siguiente: regidora denuncia sobrecosto de 30 millones de pesos en renta de vehículos para aguas del municipio. Asegura que se paga más por los contratos de arrendamiento de vehículos que si se hiciera la compra de las unidades. Castigarán hasta con 8 años de cárcel el robo de agua. La Conagua refuerza inspecciones. Animales exóticos, tener tigres, changos o animales exóticos en casa puede costar millones y hasta cárcel. Almacenamiento de presas en Durango cae al 31.6% en el primer semestre de 2026. Buscan regularizar colonias cercanas a la morga y a la ampliación PRI. Es lo que está publicando esta mañana el periódico El Siglo de Durango. Vamos a la prensa deportiva el día de hoy. Esta mañana el periódico deportivo Este publica México contra Ecuador. La selección nacional enfrentará en el Estadio Ciudad de México a los ecuatorianos en 16avos de final. El ganador se medirá en octavos contra el vencedor de Inglaterra contra República Democrática del Congo. Colombia no gana por polémico offside, pero avanza como líder. Esto en el grupo K, en el partido del día de ayer, que terminaron 0-0. Y en el grupo J, Messi entra de relevo y marca su gol 19 en mundiales. Argentina venció 3-1. Vamos ahora a lo que publica esta mañana el periódico deportivo Marca. Y esta mañana Marca publica infranqueables. España acaba con la portería a cero por primera vez en una fase de grupos. Unai Simón lleva imbatido 429 minutos en los mundiales y está a 88 del récord de Walter Senga en Italia 90. Uruguay castiga a sus jugadores sin charter de vuelta a su país. Davidovich gana en Mallorca su primer título ATP. Y en el motociclismo, Raúl Fernández se lleva el sprint de Assen. Esto en lo que está publicando en esta mañana el periódico deportivo Marca. Y el periódico deportivo AS también allá en España dice: esto marcha. La victoria ante Uruguay invita al optimismo. La Roja sigue sin encajar goles y evita el cruce con Argentina. Unai Simón apunta al récord de imbatibilidad en un mundial. Jeremy no sufre fractura y Nico padece una lesión muscular. Bellingham fue el líder, Panamá 0, Inglaterra 2. Marcó el primero, Bellinger dio el segundo y sacó de un apuro a Inglaterra. Davidovich conquista Mallorca en su primer título ATP. Es lo que se está publicando esta mañana en los principales periódicos de México y el mundo. Son ya las 7 de la mañana con 28 minutos. Vamos a la información de carácter nacional e internacional. Pues las autoridades de Venezuela elevaron a 1.430 la cifra de muertos a casi 72 horas del devastador sismo que azotó ese territorio. Los cuerpos de seguridad y salvamento intensifican las labores a contrarreloj para lograr el rescate de sobrevivientes que aún permanecen atrapados bajo los escombros. En tanto, el presidente de Estados Unidos, Donald Trump, aseguró que después del terrible terremoto, la gente está feliz, están bailando en las calles. Durante un balance ofrecido este sábado, el presidente de la Asamblea Nacional, Jorge Rodríguez, detalló que hasta el momento se han atendido a 3.238 personas heridas y se brinda resguardo a 3.142 familias damnificadas dentro de los refugios temporales habilitados por el Ejecutivo, reportaron los medios locales. Rodríguez precisó que la actividad geológica en el territorio nacional colapsó los registros con 432 eventos sísmicos en total. Los dos terremotos principales de magnitudes 7.1 y 7.5, ocurridos el miércoles 24 de junio, seguidos por 430 réplicas que evidencian la enorme cantidad de energía liberada por las placas tectónicas. En tanto, la Casa Blanca difundió el video de una intervención de Trump en un evento al día siguiente del terremoto, donde el republicano aseguró que más allá de lo que pasaron anoche, la noche del miércoles, con el terrible terremoto, eso fue terrible lo que pasó. Fue un gran terremoto, derribó edificios, pero afuera realmente estaba, es un país feliz de nuevo. La gente está feliz, están bailando en las calles, la gente que lo dirige está haciendo un muy buen trabajo. El magnate estadounidense reiteró que sus logros militares y económicos en la nación bolivariana, miren lo que pasó en Venezuela. Estamos ayudando a Venezuela, tuvieron un tremendo terremoto, mucha gente muerta, pero Venezuela ha sido fantástica. Hemos tenido una gran relación, fue una guerra de un día. Los golpeamos con tanta fuerza y de un día fue a la guerra. Ahora hemos sacado millones de barriles de petróleo y hemos pagado por la guerra muchas veces. Pero igual de importante, están mejor que nunca. Están ganando más dinero que nunca. Nunca han ganado el dinero que ganan ahora. Otras 3.238 personas resultaron heridas y 3.142 quedaron sin hogar a causa del desastre, añadió en la televisión estatal. A esta hora hemos tenido 432 eventos sísmicos, los dos terremotos fatídicos del 24 de junio a las 6 de la tarde, y después de esos dos terremotos, hemos tenido 430 réplicas, explicó el funcionario. Eso habla del poder devastador y letal que este terremoto, estos dos terremotos y sus réplicas también han tenido. Y bueno, pues familiares llevan a la morgue de Caracas los cuerpos de sus fallecidos. Camionetas pick-up con varios cuerpos apilados en bolsas blancas aguardaban el sábado frente a la morgue de Caracas ante el colapso de los hospitales tras los terremotos en Venezuela. Son los deudos quienes trasladan hasta allí a sus familiares fallecidos. Los terremotos de 7.2 y 7.5 ocurridos el miércoles en menos de un minuto dejaron casi 50.000 desaparecidos y un panorama de devastación en el país, especialmente en La Guaira, estado vecino de Caracas. Jessica Mendoza llegó a la morgue en la madrugada con el cuerpo de su hija. Lo tuvo que trasladar en un auto particular a falta de servicios funerarios. Su hija, Yesimar Rodríguez, de 25 años, y su yerno, Yomel Anaya, de 26, quedaron bajo los escombros cuando el edificio donde vivían se vino abajo el miércoles por los violentos sismos que convirtieron la ciudad La Guaira en la zona cero de esta tragedia. Fuimos nosotros mismos que lo sacamos, no llegó ninguna ayuda, dijo esta madre de 43 años. En apenas una hora, AFP vio llegar a la morgue al menos tres camionetas con cuerpos tapados con bolsas y sábanas. A su paso, los vehículos dejaban un olor a descomposición. Un funcionario que guardó el anonimato por no estar autorizado para hablar, dijo que desde el viernes han llegado al menos 200 cuerpos a esta morgue, sede del Servicio Nacional de Medicina y Ciencia Forense de Venezuela. Mendoza narró que él decidió llevar a su hija a la morgue porque el Seguro Social está colapsado y en el hospital de Katia, la Mar de La Guaira, los muertos estaban tirados en el suelo. El viernes hallaron el cuerpo de la hija de Jessica y el de su yerno, aparecido un día antes. Los vamos a cremar porque ya están en un proceso muy avanzado de descomposición y no los podemos velar, narra la mujer con amplias ojeras en su rostro. Así, lamentablemente, la situación que está viviendo todavía Venezuela después de este terrible terremoto. Son las 7 de la mañana, 33 minutos, continuando con la información. Pues allá en Metapa, Chiapas, con una inversión conjunta de Estados Unidos y México de 61 millones de dólares, alrededor de 1.100 millones de pesos, se inauguró la planta de producción de moscas estériles en Metapa, Chiapas, con la cual se producirán 100 millones de moscas estériles para combatir la plaga del gusano barrenador. La presidenta Claudia Sheinbaum advirtió que esto es una muestra de que, ante desafíos comunes, es mejor la colaboración para el desarrollo que la confrontación. Por su parte, la secretaria de Agricultura estadounidense Brooke Rollins sostuvo que esta planta refleja un esfuerzo bilateral tan extraordinario y es una muestra de trabajo bilateral conjunta para vencer esta plaga devastadora para nuestros ganados que afecta la seguridad alimentaria en ambos lados de la frontera. También estuvo presente el embajador de Estados Unidos en México, Ronald Johnson, quien en su primera aparición pública con Sheinbaum desde el desencuentro público derivado de la solicitud de extradición del gobernador de Sinaloa, Rubén Rocha, Johnson aseveró que con la inauguración de esta planta se podrá obtener resultados con el trabajo conjunto de ambos países. Anunció que la administración del presidente Donald Trump invertirá 83.8 millones de dólares más para enfrentar esta plaga que impacta la seguridad alimentaria, la economía y los consumidores de ambos países. Durante su discurso, Sheinbaum agradeció a Trump por esta planta. Eso es precisamente la cooperación para el desarrollo, aunque reconoció que la mayor parte lo aportó Estados Unidos, particularmente en cuanto al aspecto científico. En su discurso ofrecido, según dijo, donde comienza México, Sheinbaum lanzó un mensaje al mundo, subrayando que es preferible la cooperación entre países soberanos que la confrontación cuando se trata de proteger a nuestros pueblos. Nuestra relación con Estados Unidos se basa en principios claros y el reconocimiento de la soberanía de ambos países para impulsar la cooperación para el desarrollo sigue abriendo caminos con la colaboración científica, sigue acercando instituciones con respeto a nuestros pueblos. Sheinbaum subrayó que México y Estados Unidos comparten una de las fronteras más dinámicas del mundo. Somos vecinos por geografía y socios comerciales por convicción y economías integradas. Desde el sur de México, una tierra generosa, celebramos un proyecto de cooperación y voluntad política conjunta. Es un mensaje de optimismo que la cooperación promueve prosperidad compartida y podemos construir soluciones compartidas. Rowling celebró su presencia en México y enfatizó que desde que conoció a Sheinbaum, supe que ella entendía y estaba completamente enfocada y sería una socia extraordinaria de nosotros en Estados Unidos. Esta instalación que se inaugura hoy es un ejemplo exacto de cómo esta asociación puede funcionar tan maravillosamente junta. Nunca pensamos que estaríamos hablando de moscas y larvas, soltó Johnson al abrir su discurso centrado en subrayar la importancia de la colaboración. En especial subrayó que la construcción de esta planta permitirá una mayor seguridad en la cadena de suministro de la carne entre ambos países, proteger la industria ganadera, que es un asunto de seguridad nacional. Bueno, son ya las 7 de la mañana con 36 minutos, 7:36, vamos a más información en esta mañana. Y bueno, pues otro negocio militar, ahora hacen cerveza. El anuncio del Tren Maya de viajes de degustación de comida típica de la península de Yucatán, incluida su propia cerveza artesanal, revivió las protestas de empresarios turísticos locales que han denunciado la competencia desleal de los militares. Ya estamos dando las últimas muestras de nuestra situación es crítica, dijo Berenice Figueroa, dueña del restaurante Ixtabay y hotelera de X Pujil, Campeche. No podemos seguir compitiendo contra el gobierno, no tenemos los recursos que ellos sí tienen. Este año va a ver cómo van a ir cerrando más restaurantes. El Tren Maya, construido con más de 500 mil millones de pesos y operado por la empresa militar Grupo Aeroportuario Ferroviario de Servicios Auxiliares y Conexos Olmeca Maya Mexica, presentó en febrero su nuevo tren restaurante Janal. El ejército, que controla aduanas y otras actividades del gobierno, maneja también 12 aeropuertos, 7 hoteles, 2 parques turísticos, un tren, 2 museos y una línea aérea vía Gapsacom. Janal no es solo una pieza de ingeniería ferroviaria de vanguardia, sino la vitrina más ambiciosa de la gastronomía mexicana del siglo XXI, señala la compañía militar. La cerveza, el Tren Maya, es una propuesta exclusiva diseñada para maridar la oferta gastronómica. Este producto estará disponible próximamente en todas las modalidades de servicio Chimbal, estándar, Patal, larga distancia y Janal Restaurante, consolidando una experiencia integral de excelencia para nuestros viajeros. El lanzamiento de los 8 trenes Restaurante Janal, que contarán con ventanales panorámicos y menús de lujo, es visto por los empresarios locales como un riesgo de desplazamiento total. Y es que mientras el gobierno celebra el Tren Maya como el próximo referente culinario internacional, 23 hoteles y 30 restaurantes en la zona de Calakmul luchan por sobrevivir al avance de una corporación militar que, según los testimonios, está asfixiando a la economía regional. Vía telefónica, a través de su oficina de atención a clientes, Tren Maya informó que la cerveza y los viajes estarán disponibles este año y que la cerveza que se produce en colaboración con la firma yucateca Cerveza Ceiba se ofrecerá por ahora solo en los viajes del tren. Es una competencia desleal, porque inclusive para tú sacar una marca, debes de llevar todos los procesos de calidad. pero ellos con una firma superan un proceso que para nosotros lleva años, dijo el empresario hotelero Roque Camacho. Son exactamente ya las 7:39. Vamos a continuar con la información en esta mañana, más información de carácter nacional, internacional, el día de hoy. Pues Estados Unidos ataca nuevamente objetivos en el estrecho de Hormuz. Esto tras el bombardeo, tras nuevamente objetivos en Irán, tras la agresión. Bueno, pues Estados Unidos atacó este sábado por segundo día consecutivo múltiples objetivos en Irán en respuesta al bombardeo de un petrolero con bandera panameña cerca del estrecho de Hormuz, informó el Comando Central CETCOM en redes sociales. La división indicó que el tránsito de buques comerciales por el estrecho de Hormuz continúa con normalidad y advirtió que las fuerzas estadounidenses permanezcan vigilantes, letales y preparadas. Y bueno, pues su parte, cruzan ataques los iraníes. Estados Unidos atacó el día de ayer en represalia y donde el Comando Central Estadounidense, CETCOM, informó que sus fuerzas alcanzaron depósitos de misiles y drones, así como estaciones de radar iraníes, en represalia al embate del jueves contra un buque de carga con bandera de Singapur frente a la costa de Omán. La agresión injustificada, agresión del jueves contra un buque mercante por parte de las fuerzas iraníes, violó el alto al fuego. Además, el comportamiento peligroso de Irán socavó la libertad de navegación, dado el creciente flujo comercial a través del vital corredor comercial internacional, señaló el mando castrense en un comunicado. Y bueno, seguimos con más información en esta mañana. Bueno, pues allá en Argentina, el jefe del gabinete de Argentina, Manuel Adorni, presentó ayer sábado la renuncia a su cargo tras varios meses de una investigación judicial por presunto enriquecimiento ilícito, en la que admitió haber sufrido durante los últimos meses por los interminables ataques mediáticos en su contra, según publicó en su cuenta oficial de X. Las mentiras que se han dicho fueron de lo más variadas, escribió Adorni a Milei, quien durante meses defendió al funcionario a pesar de las acusaciones. Me han tratado de delincuente y corrupto sin un solo hecho de corrupción sobre mis espaldas. La Justicia Federal investigó a Adorni por presunto enriquecimiento ilícito. La causa examinó viajes al exterior, adquisiciones inmobiliarias y costosas, reformas en propiedades a su nombre. Los investigadores buscaban determinar si existía correlación entre gastos y los ingresos declarados. Son ya las 7:42. Vamos a una pausa breve, regresamos.
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26: Contenido en nutrientes y que sean fáciles de digerir. Hay que evitar las comidas abundantes en exceso, así como las ricas en alimentos grasos animales, embutidos, snacks y salsas industriales. Una dieta ligera, abundante en frutas y verduras y hortalizas, resulta más fácil de digerir y nos ayudará a reducir los síntomas. Entre algunos alimentos está el ajo. El ajo tiene propiedades antivirales y antibacteriales que puede ayudar a mantenerte sano. Puede ayudar a combatir la tos, el resfriado y la sinusitis. La cebolla es uno de los alimentos más ricos en quercetina, un antiinflamatorio, antioxidante y antibiótico natural. Se puede comer en ensaladas o prepararse jarabes de cebolla. El jengibre es una raíz con sabor picante que ayuda a deshacer las flemas, de modo que limpia el árbol respiratorio y alivia los síntomas del congestionamiento. Aunque la vitamina C no cura la gripa, sí te ayudará a los síntomas. La vitamina C es indispensable para el buen funcionamiento de las células defensivas. Algo que te gustará saber es que en esta temporada la granada es una especialista en la gripa, ya que la granada es rica en vitamina C, es tres veces más antioxidante que el té verde y cubre las necesidades diarias de ácido fólico. La granada refuerza el sistema inmunológico y alivia la fiebre, el dolor de garganta y la infección de oído. Este tiempo es la temporada de granada, así que ya lo sabes, hay que consumirla diariamente. Si tienes dudas respecto a tu alimentación, consulta a un especialista en nutrición. Recuerda que ningún alimento sustituye un tratamiento médico prescrito por un profesional de la salud. Mi nombre es Cristina Corral, nos escuchamos a la próxima.
27: Ya es domingo, ¿a dónde vamos? Iniciamos con la aventura en el puente de Ojuela que se encuentra en Mapimí. Puedes llegar en tu propio vehículo o contratar algún servicio de turismo que te lleven al lugar. Antiguamente era un pueblo minero. Hoy en día quedan las ruinas del pueblo que puedes ver libremente, además de que algunos edificios se usan como locales. También queda el puente de madera que se conecta con la mina, la cual aún sigue en uso. Es un excelente lugar para visitar con tu familia. Ahora vamos a la Hacienda de la Ferrería. Por solo poco dinero tienes la opción de disfrutar una típica casa hacienda del siglo XIX. Está muy bien conservada, tiene piezas muy lindas y una sala de arte sacro. También se exhiben muebles utilizados en la época de Juan Nepomuceno Flores y las antiguas caballerizas, actualmente convertidas en jardines, son un espacio que no te puedes perder. 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Cuentan con diferentes platillos para cada gusto, desde carnes, mariscos, ensaladas y más. Te recomiendo ir con tu familia o amigos. Seguro pasarán un buen rato. ¿Tienes antojo de unas bebidas refrescantes? 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Te recomiendo ir con tus amigos y armar una tarde de juegos, ya que cuentan con diferentes juegos de mesa para pasar un buen rato. ¿Qué te parecieron las recomendaciones del día de hoy y a dónde vamos?
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1: Ya estamos de regreso, buenos días, 7 de la mañana con 50 minutos. Pues México contra Ecuador. La selección nacional pues estará enfrentando en el Estadio Ciudad de México a los ecuatorianos en 16avos de final. El ganador se medirá en octavos contra el vencedor de Inglaterra contra República del Congo. Así quedó después de haber terminado las primeras tres partidos de la etapa de clasificación rumbo a los 16avos de final. La fase de eliminación directa arranca en el Mundial con grandes enfrentamientos que prometen elevar las emociones. Brindó hasta el momento pues grandes emociones en cada uno de los partidos de la ronda de grupos. Pero los juegos de eliminación directa apenas están por llegar. Será a partir de este domingo cuando den inicio los enfrentamientos con el duelo entre Sudáfrica y Canadá en el Estadio de Los Ángeles. Otros duelos que ya están definidos son Brasil contra Japón, que se disputan el 29 de junio, y en esa misma fecha se disputará el de Países Bajos contra Marruecos en el Estadio Monterrey. Para el 30 de junio ya está definido el enfrentamiento entre Costa de Marfil y Noruega, así como Estados Unidos contra Bosnia, que está pactado para el 1 de julio. Por su parte, México jugará el martes a las 19 horas, Estadio de la Ciudad de México, todavía con el rival, bueno, ya está definido, será el equipo de Ecuador. Así que los 16avos de final del Mundial 2026 arrancan el día de hoy con el partido, un único partido, Sudáfrica contra Canadá, esto será a las 13 horas. Para mañana, 29 de junio, Brasil se estará enfrentándose a Japón a las 11. Alemania contra Paraguay a las 14:30 horas. Países Bajos contra Marruecos a las 19 horas. Para el martes 30 de junio, Costa de Marfil contra Noruega, esto será a las 11 de la mañana. Francia contra Suecia a las 15 horas. Y México contra Ecuador a las 19 horas. Para el día 1 de julio, miércoles, Inglaterra se estará enfrentándose a República Democrática del Congo a las 10 de la mañana. Bélgica contra Senegal a las 14 horas, 2 de la tarde. Estados Unidos contra Bosnia a las 18 horas. Para el día 2 de julio, España se enfrenta a Austria a la 1 de la tarde. Portugal a Croacia a las 5. Suiza contra Argelia a las 21 horas. Y para el día 3 de julio, Australia se estará enfrentando a Egipto a las 12 del día, Argentina contra Cabo Verde a las 4 de la tarde y Colombia contra Ghana, esto será a las 19 horas con 30 minutos. Así que bueno, pues dentro de las últimas informaciones que se tiene, los 16avos de final de los cuartos están ya definidos, los horarios, fechas y los partidos. Y Katia Itzel García, la egresada de la UNAM que se convirtió en una árbitra histórica durante el Mundial, el Rey pues está de regreso. Neymar ya debutó con Brasil en el Mundial, así que pues esperan pues buenas actuaciones, buenos partidos en lo que viene siendo los 16avos de final, ya partidos a eliminación directa. El que vaya perdiendo pues se tendrá que regresar a su casa a ver el Mundial por televisión. En más, vamos a más información en esta mañana, más información de carácter deportivo. Fíjese que allá, precisamente allá en España, allá lo que viene siendo el periódico Marca, bueno, pues hace notar de y dice: infranqueables, España acabó con la portería a cero por primera vez en una fase de grupos, esto al derrotar los españoles 1-0 al equipo de Uruguay, que por cierto está pues ya eliminado, ya va rumbo a casa. El día de hoy también en unos cuantos, bueno, en este momento ya está la carrera, ya está el Gran Premio de Austria, la carrera de Checo Pérez con Cadillac para el día de hoy. Pues fíjese que Cristiano Ronaldo y James Rodríguez protagonizaron reencuentro de leyendas en el Colombia-Portugal el día de ayer, hay que recordar, bueno, que ellos coincidieron en su paso por el Real Madrid, y bueno, pues ayer tuvieron una buena participación, aunque el equipo portugués no se pudo llevar la victoria, y bueno, pues ahí un gol anulado en una forma, bueno, pues ahí bastante rigurosa. Fue eliminado el gol con el que se podría haber llevado la victoria el equipo colombiano. Y vamos a más información deportiva en esta mañana. Vamos a los resultados del béisbol de las grandes ligas, de los partidos celebrados el día de ayer, y donde, bueno, pues también hubo partidos interesantes. Vamos a los resultados el día de ayer. Los Medias Rojas de Boston volvieron a derrotar a los Yankees 4-1. Los Tigres de Detroit cayeron 8-6 ante los Astros de Houston. Los Azulejos volvieron a perder en casa ahora 7-4 ante los Rangers. Los Piratas cayeron en casa 9-7 ante los Rojos de Cincinnati. Las Medias Blancas de Chicago vencieron 2-1 a los Reales de Kansas City allá en Chicago. Los Mets ganaron 6-2 a los Phillies. Los Rays vencieron 4-2 a los Diamondbacks de Arizona. Los Orioles cayeron derrotados 4-3 ante el equipo de los Nacionales. Los Rockies de Colorado vencieron 8-5 al equipo de los Mellizos. Los Cerveceros de Milwaukee cayeron derrotados 8-2 ante los Cachorros de Chicago. Los Guardianes 4-3 a los Marineros. Los Marlins 5-1 a los Cardenales. Los Dodgers apalearon 15-3 al equipo de los Padres de San Diego. Los Gigantes 5-0 a los Bravos. Los Angelinos 5-2 al equipo de los Atléticos. Vamos ahora a los juegos para el día de hoy. Y bueno, pues empiezan desde muy temprano el béisbol de las grandes ligas. Inicia a las 11:35 con el partido de los Orioles enfrentándose a los Nacionales. A la misma hora, los Piratas estarán recibiendo al equipo de los Rojos de Cincinnati. Los Azulejos de Toronto reciben a los Rangers de Texas a las 11:40. Los Tigres estarán enfrentándose a los Astros. Tampa Bay recibe a los Diamondbacks de Arizona. El equipo de los Guardianes estará enfrentándose a los Marineros. Los Mets reciben a los Phillies también a las 11:40. Para las 12:10, los Mellizos de Minnesota estarán enfrentándose a los Rockies de Colorado. Las Medias Blancas de Chicago estarán recibiendo a los Reales de Kansas City. Los Cerveceros de Milwaukee reciben a los Cachorros de Chicago. 5 minutos más tarde, a las 12:15, los Cardenales se enfrentan a los Marlins. A la 1:15, los Angelinos reciben a los Atléticos. A las 2:05, los Gigantes se enfrentan a los Bravos de Atlanta. Los Padres reciben a las 2:10 a los Dodgers y cierra la jornada dominical el equipo de las Medias Rojas de Boston recibiendo a los Yankees de Nueva York. Este partido será a las 5:00 p.m. Y bueno, pues las posiciones se van complicando. El equipo de los Yankees ya pues cayó al segundo puesto de la división este, cuando el equipo de Tampa Bay es el que lidera ahora. Está liderando ahora la división este. Los Yankees están pues prácticamente ni siquiera medio juego, pero bueno, es en la misma posición, 47-33, por 48-34, para un porcentaje de .585, y bueno, pues está en el segundo lugar. Los Azulejos de Toronto están a 9.5 juegos, los equipos de los Orioles a 10, los Medias Rojas después de estas victorias contra los Yankees se acercan a 12 juegos de distancia. En la división central, ahora el que encabeza es el equipo de las Medias Blancas de Chicago. Debido a las victorias que ha tenido en los últimos juegos, está sacando un juego de ventaja ante los Guardianes. Tiene una ventaja de 5.5 sobre los Mellizos, de 9 juegos sobre el equipo de los Tigres de Detroit, y al fondo está a 10.5 juegos los Reales de Kansas City. En la división oeste, los Marineros siguen perdiendo de ventaja, los Rangers se acercan a medio juego, los Astros a 1.5 juegos también. Los Astros, que han ganado 7 de sus últimos 10 partidos, bueno, se han acercado bastante. Los Atléticos están a 1.5 juegos y el equipo de los Angelinos están a 7 juegos de distancia. Compleja la división oeste de la Liga Americana. Y en la Liga Nacional, el equipo de los Bravos de Atlanta siguen encabezando la división este, únicamente ya 4 juegos de ventaja sobre el equipo de los Phillies. Esto que los Bravos han tenido pues una caída de 3 victorias y 7 derrotas en los últimos 10 partidos. Los Phillies se han acercado con 6 victorias, 4 derrotas. Estos son 3 juegos que se han acercado. Sí, la ventaja ya nada más es de 4. Los Marlins están a 6 juegos de distancia, que han repuntado. Es el mejor equipo en cuanto a resultados en los últimos 10 partidos. Llevan 8 victorias por 2 derrotas. El equipo de los Nacionales a 8 juegos y medio. Y los Mets están al fondo con 15 juegos de desventaja. A merced que también han ganado únicamente 3 de los últimos 10. En la división central la encabezan el equipo de los Cerveceros de Milwaukee. Le sacan 6 juegos y medio al equipo de los Cachorros de Chicago. 8 juegos a los Cardenales, 10 juegos y medio a los Piratas y 11 juegos y medio al equipo de los Rojos de Cincinnati. El equipo de los Dodgers sigue siendo el mejor equipo de las Grandes Ligas con 53 victorias por 30 derrotas. Le siguen los Padres, que se han ido alejando. Hace menos de un mes estaban prácticamente empatados y ahora están a 9 juegos de distancia. Diamondback a 11 juegos, Gigantes a 18 y medio. Y el equipo de los Rockies está a 20 juegos. Es lo que tenemos esta mañana en la información de carácter deportivo. Vamos a una pausa. Regresamos en un momento.
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Ocho de la mañana ya con 5 minutos y tenemos las mañanitas en esta mañana. Y vamos a felicitar a Brandon Torres Meraz, que cumple años, al doctor Armando González Débora, a la arquitecta Celina Solórzano de Ayala, que cumple años, a Xochitl Almodóvar Contreras, a José Luis González Rojas, a Berenice Vianey Cuellar Castañón y a Karen Lolet Cimental, que están cumpliendo años el día de hoy. Pues para todos ellos, muchas, muchas felicidades. Vamos a felicitar en esta mañana a Ana Lilia Cabrera Vargas y a Manuel Alejandro Huereca Lozoya, que cumplen 33 años de casados, y que Dios quiera que sean muchos más de parte de su esposo Manuel Alejandro Huereca Lozoya. Y bueno, pues muchas gracias por reportarse con nosotros, con gusto les dedicamos las mañanitas. Tenemos otros mensajes, este es para felicitar a la señora Irene Ramos Morales, que hoy está cumpliendo años de parte de sus hijos. Ella nos escucha en Potrero.

0: del refugio, pues muchas gracias por reportarse. Y bueno, pues para todos ellos, para toda la gente que está de manteles largos el día de hoy, pues con muchísimo gusto les estamos dedicando en esta mañana, les dedicamos las mañanitas.
1: 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No. ¿Qué pasó? ¿Qué pasó, muchachos? Si no vamos a rapear, hombre. Es en español, qué bárbaros. ¡Venga!

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1: Ya estamos de regreso, son ya las 8 de la mañana con 15 minutos, 8:15. Y bueno, pues vamos a la información. Vamos a la información de carácter local en esta mañana. Y bueno, pues fíjese que Durango encabeza la mortalidad materna. Bueno, pues así es. La entidad es el primer lugar al registrar 54.7 defunciones por cada 100.000 habitantes. Aunque el número de muertes maternas en Durango ha disminuido de manera paulatina en los últimos 3 años, la entidad se mantiene como la de mayor razón de mortalidad materna del país, esto al registrar 54.7 defunciones por cada 100.000 nacidos vivos. De acuerdo con los datos provenientes del informe semanal para la vigilancia epidemiológica de muertes maternas, a la semana 24, durante lo que va de 2026, se han contabilizado 7 muertes maternas en el estado, cifra menor a las 17 registradas en todo 2025 y a las ocurridas en 2024. Sin embargo, al medir el indicador utilizado para evaluar el riesgo de morir durante el embarazo, parto o puerperio, Durango ocupa el primer lugar nacional con una razón de mortalidad materna de 54.7% por encima de Puebla, que registra 46.6%, y de Chiapas, con el 45.5%. La razón de mortalidad materna no mide el número absoluto de fallecimientos, sino la cantidad de mujeres que mueren por causas relacionadas con el embarazo, el parto o los 42 días posteriores al nacimiento por cada 100.000 nacidos vivos, lo que permite comparar el riesgo entre entidades independientemente del tamaño de su población. Especialistas consideran que un indicador superior a 50 representa una alerta en salud pública, ya que refleja problemas en el acceso oportuno a los servicios médicos, la atención obstétrica y las condiciones de vulnerabilidad en que están viviendo muchas, muchas mujeres. Así que bueno, pues es de preocuparse, se ha avanzado, pero siguen siendo bastantes y seguimos ocupando los primeros lugares. Pues denuncian que en el municipio de Durango, desde 2022, se han destinado más recursos a los contratos de arrendamiento de vehículos que el que se habría invertido en su compra, como ocurre con las 80 unidades para aguas del municipio de Durango, cuyo contrato representa una inversión de 30 millones de pesos. Durante la sesión de cabildo del 24 de junio, la regidora Socorro Páez Güereca realizó una intervención para denunciar lo que calificó como el más reciente desfalco a las arcas municipales, al señalar que, en lugar de adquirir los vehículos, el gobierno municipal ha optado por arrendarlos, favoreciendo a empresas mediante contratos millonarios. La renta de vehículos ha sido, desde el 2022, un jugoso robo del presidente, porque en vez de comprar, que sale mucho más barato, ha decidido negociar y arrendar a empresas casualmente vinculadas con el PRI o con el PAN, y siempre a costo sobrevalorado. Dijo que ahora fueron 80 vehículos los que se arrendaron para aguas del municipio, con un sobrecosto de 30 millones de pesos. Algo similar a lo que aseguró ocurrió con el arrendamiento de las llamadas perronas, patrullas utilizadas por la Dirección Municipal de Seguridad Pública. Con la renta de las perronas de la corrupción por 80 patrullas pagó 160 millones de pesos, es decir, aproximadamente 2 millones cada unidad, un valor excesivo muy por encima del costo del mercado, donde inclusive estamos pagando actualmente la renta de una patrulla de lujo con blindaje nivel 5. Aunque ya se presentó una solicitud para que se informe el costo total y unitario de cada vehículo, así como los contratos de compra o de arrendamiento, además de que se aclare si las unidades fueron adquiridas a crédito o de contado y cuál es la empresa proveedora. La regidora aclaró que no está en contra de que se equipe al personal municipal como aguas del municipio, sino del daño por la corrupción, ya que afirmó se refiere a pagar la renta de los vehículos cuando este recurso podría destinarse al pago mensual para adquirir dichos vehículos. 8 de la mañana, 19 minutos. Fíjese que pues la Comisión Nacional del Agua, la CONAGUA, advirtió que tras las reformas a la Ley de Aguas Nacionales, pues endurecieron las sanciones contra quienes extraigan o aprovechen ilegalmente el recurso hídrico, estableciendo penas de hasta 8 años de prisión para quienes incurran en el robo de agua. Roberto Delgado Gallegos, director local de la CONAGUA, dijo que como parte de estas modificaciones, la dependencia federal informó que en Durango se fortalecerá el Programa Nacional de Inspección para que las brigadas intensifiquen la vigilancia para detectar y sancionar prácticas que afecten el aprovechamiento legal del agua y la conservación de los recursos hídricos. Agregó que entre las conductas que serán objeto de inspección y sanción se encuentra la extracción ilegal de agua subterránea mediante pozos clandestinos o por exceder los volúmenes autorizados. Esto en los títulos de concesión, casos en los que se procederá a la clausura inmediata. También serán perseguidos, abundó el funcionario federal, el desvío o aprovechamiento no autorizado de aguas superficiales en ríos, arroyos y presas, así como las descargas de aguas residuales sin tratamiento a cuerpos de agua, las cuales podrán derivar en la suspensión de actividades para los responsables. De igual forma, la extracción ilegal de materiales pétreos como arena y grava de los cauces de los ríos será sancionada por los daños ambientales y estructurales que ocasiona. Delgado Gallegos comentó que los operativos de inspección serán permanentes y aleatorios, tanto en zonas urbanas como en áreas agrícolas e industriales del estado, y advirtió que no habrá tolerancia para quienes incumplan la legislación vigente. La dependencia federal hizo un llamado a los usuarios que presentan irregularidades tanto en sus títulos de concesión o en sus sistemas de descarga para que regularicen su situación antes de ser sujetos a una inspección. Asimismo, invitó a la ciudadanía a denunciar de manera anónima la existencia de pozos clandestinos, descargas contaminantes o cualquier actividad irregular que se detecte en cauces, ríos o cuerpos de agua de la entidad. Así que bueno, pues ahí está. Castigarán hasta con 8 años de cárcel el robo de agua, dice la CONADE, que estará reforzando las inspecciones. Si usted pues, tiene un pozo clandestino, hay que regularizarlo, si no, pues se podría enfrentar hasta 8 años de prisión. 8:22, fíjese que el aseguramiento de 3 tigres de Bengala, de un ocelote, un lince y decenas de equinos en un inmueble de la localidad de Aquiles Cerdán, esto en el municipio de Durango, volvió a poner sobre la mesa una pregunta que muchas personas se hacen cuando se conocen casos de fauna exótica en propiedades privadas. ¿Es legal tener este tipo de animales? La respuesta no es tan simple como un sí o un no. En México, la posesión de fauna silvestre o exótica está regulada por la Ley General de Vida Silvestre y por disposiciones federales en materia ambiental. Esto significa que una persona no puede tener tigres, felinos silvestres, reptiles, aves, changos u otros ejemplares de vida silvestre porque sí, como si fueran mascotas comunes. Para tener legalmente un ejemplar exótico se debe de acreditar su procedencia legal, contar con autorización de la Secretaría de Medio Ambiente y Recursos Naturales, la SEMARNAT, y cumplir con condiciones de manejo, confinamiento, seguridad y trato digno. Además, dependiendo de la especie, puede requerirse documentación adicional por estar protegida por normas nacionales o tratados internacionales. La Ley General de Vida Silvestre establece que el manejo de ejemplares exóticos solo puede realizarse en condiciones de confinamiento que garanticen la seguridad de la sociedad y el trato digno hacia los animales. Además, cuando se trata de ejemplares exóticos como mascota o animal de compañía, la persona poseedora debe de contar con autorización expresa de la SEMARNAT. Esto implica que no basta con decir que el animal fue comprado o regalado. La autoridad puede pedir documentos que prueben su legal procedencia, permisos, facturas, certificados, el plan de manejo y condiciones adecuadas para su resguardo. En caso de no contar con estos documentos, la posesión puede ser considerada una infracción administrativa federal e incluso, dependiendo de la especie y las circunstancias, un delito. La Ley General de Vida Silvestre contempla, como infracción, poseer ejemplares de vida silvestre fuera de su hábitat natural, sin contar con los medios para demostrar su legal procedencia o en contra de las disposiciones establecidas por la autoridad. Para este tipo de casos, las sanciones administrativas pueden ir de 50 a 50 mil veces la unidad de medida y actualización. Con el valor de la UMA vigente en 2026, de 117.31 pesos diarios, la multa podría ir aproximadamente de 5.865 pesos hasta 5.865.500. En casos más graves, las sanciones puedan llegar hasta 75 mil UMAs, lo que equivale a más de 8.798.000 pesos, dependiendo de la conducta y de la infracción acreditada por la autoridad. Además de la multa, la autoridad puede ordenar el decomiso de los ejemplares, clausura de instalaciones, suspensión de permisos o revocación de autorizaciones. El Código Penal Federal también contempla penas por delitos contra la biodiversidad. El artículo 420 establece penas de 1 a 9 años de prisión y de 300 a 3.000 días de multa para quien, de manera ilícita, capture, posea, transporte, acopie, introduzca al país o extraiga algún ejemplar, producto o subproducto de especies de flora o fauna silvestre que estén en veda, sean endémicas, amenazadas, en peligro de extinción, sujetas a protección especial o reguladas por tratados internacionales. También se puede imponer una pena adicional de hasta 3 años más de prisión y hasta 1.000 días de multa adicionales cuando la conducta se realice con fines comerciales o afecte un área natural protegida. Es decir, el castigo no depende únicamente de tener el animal, sino de factores como la especie, su categoría de protección, la forma en que fue adquirido, si hubo tráfico, traslado, comercio o maltrato, daño, falta de permisos o imposibilidad de acreditar su origen legal. ¿Y qué pasa en Durango? Bueno, pues a nivel local, el Código Penal del Estado de Durango contempla sanciones por maltrato o crueldad injustificados contra animales domesticados o adiestrados. El artículo 275 bis establece penas de 3 meses a 3 años de prisión y de 100 a 200 UMAS cuando se provoquen lesiones por actos de maltrato o crueldad. Si las lesiones ponen en riesgo la vida del animal, la pena puede incrementarse. Sin embargo, cuando se trata de fauna silvestre, especies exóticas o animales protegidos, el asunto normalmente entra en el ámbito federal, por lo que intervienen autoridades como la Fiscalía General de la República, la Profepa o la Semarnat, según corresponda. Son ya las 8:27 y bueno, pues en más información, pues las autoridades han regularizado ya 13 colonias en los últimos meses y continúan con acciones para regularizar otros asentamientos que cumplan con las especificaciones necesarias a fin de que estas familias tengan certeza jurídica sobre su patrimonio. De al menos 16 solicitudes de regularización, 6 podrían avanzar ya que corresponden a asentamientos ubicados en zonas cercanas a la colonia Morga y la ampliación PRI, debido a que cumplen con los requisitos de factibilidad, principalmente en lo relacionado con la seguridad del terreno y la ausencia de riesgos que implica un dictamen de protección civil. La regidora Gloria Arreola Gamboa dijo que, dentro de las comisiones de desarrollo urbano y gestión territorial y vivienda, se revisa que los asentamientos cumplan con diversos dictámenes, entre ellos que los servicios básicos puedan instalarse sin inconvenientes, especialmente el drenaje y el alcantarillado. Esperamos darle certeza jurídica a todas estas personas siempre y cuando se garantice la salvaguarda de su patrimonio. Pero sí tenemos que ser muy claros en aquellas personas que se instalen en una zona o terreno vulnerable. Obviamente no podrán obtener la certeza jurídica de su patrimonio. La regidora reconoció la necesidad de vivienda que existe tanto en Durango como en el resto del país, por lo que algunas personas optan por asentarse en diversos puntos de la ciudad. Señaló que quienes no cuentan con recursos para comprar o rentar una vivienda, en ocasiones por necesidad llegan a invadir algunos espacios. Sin embargo, lo que se busca es que al menos se establezcan zonas seguras, pero lo principal es evitar asentamientos irregulares. Recordó que durante la temporada de lluvia se mantiene un monitoreo constante por parte de la Dirección Municipal de Protección Civil y otras dependencias, con el propósito de atender cualquier contingencia o reporte que se genere en la ciudad o en zonas consideradas de riesgo, y en caso necesario evacuar a las personas. Finalmente señaló que la ciudadanía también tiene la responsabilidad de adoptar medidas preventivas y atender las recomendaciones de las autoridades, especialmente evitando tirar basura en las alcantarillas. Puntualizó que la prevención solo funciona cuando la ciudadanía y las instituciones trabajan de manera conjunta. Son las 8:29, 8:29, seguimos con más información de carácter local en esta mañana. Pues en Durango se está pensando llevar programas sociales a hogares de adultos mayores y personas con discapacidad. En la entidad, más de 528.000 personas se encuentran en situación de pobreza. En el Congreso del Estado de Durango se presentó una propuesta para facilitar que personas adultas mayores y personas con discapacidad puedan acceder a programas sociales sin necesidad de trasladarse a módulos de atención mediante esquemas de información, orientación y gestión de trámites directamente en sus domicilios cuando existan impedimentos de la salud o movilidad. La iniciativa plantea reformas a la Ley de Desarrollo Social del Estado para establecer mecanismos que permitan acercar los servicios gubernamentales a sectores vulnerables. Esto con el objetivo de reducir barreras como largas distancias, falta de transporte accesible, obstáculos físicos y limitaciones de comunicación que actualmente dificultan el acceso a apoyos públicos. La propuesta fue presentada por la diputada Flora Leal Méndez durante la Comisión Permanente, al advertir que miles de personas quedan fuera de programas sociales, no por falta de derecho, sino por la imposibilidad material de realizar trámites presenciales. De acuerdo con cifras del INEGI, citadas en la exposición del proyecto, el 28.2% de la población mayor de 60 años en Durango vive con alguna discapacidad. Además, expuso que en la entidad más de 528 mil personas se encuentran en situación de pobreza, un contexto que se hace necesario replantear la forma en que operan los programas de asistencia. La reforma no modificaría reglas de operación y mecanismo de validación, sino que busca garantizar condiciones de igualdad, dignidad y no discriminación para quienes enfrentan mayores dificultades para ejercer sus derechos sociales. 8 de la mañana ya, 31 minutos, 8:31, continuamos. Continuamos con más información en esta mañana. Más información de carácter local. Bueno, pues en Durango, la regidora, ya le comentábamos, denuncia sobrecosto y bueno, pues también proponen mesas de trabajo para atender crisis en el frijol. Y bueno, pues esta es la situación que se ha vivido en nuestro estado. Son ya las 8:31 minutos. Vamos a una pausa, tenemos una pausa breve, regresamos en un momento.
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1: 8:36 Tenemos lo que nos está reportando esta mañana Funerales Hernández. Hoy de Funerales Hernández nos reportan el fallecimiento de las siguientes personas. Falleció la señora María Antonia Córdoba Núñez, se vela en Funerales Hernández. Falleció la señora Marta Hernández Camacho, se vela en Sala Resurrección. Falleció el señor Pedro Zúñiga Martínez, se vela en Funerales Hernández Centro, Sala Reina de Los Ángeles. Falleció la señora María de Jesús Mena Arenivas, se vela en Sala Resurrección. Falleció el señor José Alberto Arrieta Ocampo, está siendo velada en Sala Espíritu Santo. Falleció la señora María de la C, está siendo velada en Funerales Hernández Analco. Falleció el señor Teófilo Campuzano Benítez, está siendo velado en Sala Clásica B. Falleció la señora María Yolanda Cuevas Díaz, se vela en Sala Humanitas. Falleció el señor Manuel Martínez Esquivel, se vela en Sala Ad Regnum Dei. Falleció el señor Luis Fernando Salinas Rodríguez, se vela en Funerales Monte Albán en esta mañana, es lo que nos reporta Funerales Hernández. Hoy de Funerales Garrido nos están reportando el fallecimiento de María Olimpia Vélez Arreola, de 79 años. Se vela en la Capilla 2 de Velatorios Garrido de 5 de febrero y tiene honras pendientes. Falleció Yolanda Martínez Rosales Pérez, de 65 años. Se vela en Capilla 4 de Velatorios Garrido de 5 de febrero. Sus honras son a las 2:30 de la tarde en el Templo de la Divina Providencia y se despide en Panteón Antoy. Falleció José Leonardo Rodríguez Pineda, de 72 años de edad. Está siendo velado en la Capilla 6 de Velatorios Garrido de 5 de febrero. Sus honras son este domingo a las 11 horas en el Templo de San Pedro y San Pablo y se despide en Panteón del Sabino. Falleció María Olimpia Vélez Arreola, de 78 años. Se vela en Capilla 6 de Velatorios Garrido de 5 de febrero y tiene honras pendientes. Falleció Edgar Roberto Graciano Treviño, de 25 años. Se vela en Capilla 1 de Velatorios Garrido de sucursal Canatlán, ubicado en Independencia 210, zona centro de Canatlán, Durango. Sus honras son este domingo 28 de junio a las 13:30 horas en el Templo de San Diego de Alcalá y se despide en Panteón Garrido, Canatlán. Falleció Santiago Siqueiro León, de 59 años. Se vela en domicilio conocido en la localidad de Jesús González Ortega, en el municipio de San Juan del Río, Durango. Sus honras son este domingo a las 15:30 horas en el Templo del Lugar y se despide en el Panteón del Lugar. Falleció Andrés Meraz Martínez, de 27 años. Se vela en calle 5 de Mayo, número 428 de la colonia José Revueltas. Sus honras son este domingo 28 de junio a las 13:20 horas en el Templo de Nuestra Señora del Rayo y se despide en Residencial, Panteón Residencial Flores. Falleció José Gregorio Vidaña Quiroz, de 53 años. Se vela en calle Doroteo Arango, 112, colonia J. Guadalupe Rodríguez. Sus honras son este domingo 28 a las 12 del día en el Templo de Nuestra Señora de los Dolores de la colonia Luis Echeverría y se despide en Panteón Getsemaní. Falleció Miguel Valdés, de 47 años. Está siendo velada en domicilio conocido en la localidad de Jesús González Ortega y tiene honras pendientes. Falleció Julieta Castañeda Mojica, de 80 años. Se vela en calle José María Morelos, 214, de la localidad de Antonio Amaro. Sus honras son este domingo a las 13:30 horas en el Templo del Lugar y se despide en el Panteón del Lugar. Falleció María del Carmen Pérez Espino, de 72 años. Se vela en calle Antiguo Camino a Benito Juárez, número 109 de la colonia Los Fresnos. Sus honras son a las 10 de la mañana en el Templo de Nuestra, mañana lunes 29 de junio, a las 10, en el Templo de Nuestra Señora de los Dolores de la colonia Luis Echeverría, y se despide para cremación. Es lo que nos está reportando en esta mañana, lo que reporta el día de hoy Funerales Garrido. Vamos a lo que nos está reportando en esta mañana, lo que tenemos, no tenemos reporte, aquí tenemos el reporte ya de Funerales Raúl Flores en esta mañana. Y reporta el fallecimiento de Héctor Aguayo Miramontes, de 53 años. Está siendo velado en Momax, Zacatecas, y tiene honras pendientes. Falleció Ricardo Ibarra Sierra, de 93 años. Se vela en la localidad de El Conejo. Sus honras son a las 10 de la mañana en el templo de Nuestra Señora de Guadalupe, en el Tunal, y se despide en el Panteón del Tunal. Falleció Celia Carreño Díaz, de 80 años. Se vela en Capilla Esmeralda de sucursal Dolores del Río, honras pendientes. Falleció Apolinar Soto Díaz, de 69 años. Se vela en Capilla de Guanaceví, Durango, y se despide en el Panteón de El Carrizo. Falleció Ángel Valenzuela Favela, de 82 años. Se vela en Capilla Municipal de Guanaceví, Durango, y tiene honras pendientes. Falleció Arturo Pérez Deras, de 49 años. Se vela en calle Tulipán 404, Colonia Ampliación PRI, y tiene honras pendientes. Es lo que tenemos esta mañana en el obituario. Vamos a una pausa. Regresamos en un momento con más información.
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1: La muerte de Oliver Tree en un accidente donde los dos helicópteros colisionaron mantiene en choque la industria musical y las redes sociales. Esta vez fue Post Malone quien reaccionó dedicando emotivas palabras al fallecido cantante, y que fue durante uno de sus recientes conciertos en el que le rindió homenaje a Tree, recordándolo como un hombre absolutamente maravilloso. Y es que la mañana del domingo 14 de junio se informó de este accidente aéreo en el que dos helicópteros colisionaron allá en Río de Janeiro. Autoridades informaron que 6 personas fallecieron. Y es que el martes 16, Post Malone se presentó en el Rogers Stadium, allá en Toronto, donde hizo una pausa a su concierto para dedicar un emotivo mensaje a Oliver Tree y rendirle homenaje. Visiblemente conmovido, el artista recordó a Tree como un hombre especial, absolutamente maravilloso, y antes de retomar el micrófono, derramó un poco de cerveza sobre el escenario. Y él menciona esas palabras a través de redes sociales: ese es concierto, es especial para mí, una celebración a la vida de un hombre absolutamente maravilloso, un caballero tan hermoso que inspiró al mundo con su arte, con su corazón y con su alma. Hemos perdido un alma hermosa, solo quiero que sepas, amigo, que te queremos muchísimo. Vamos a pasar una gran noche y a homenajear a este caballero. Esto lo mencionó Post, tanto en el escenario como en redes sociales. De hecho, el investigador de la policía de Río de Janeiro, Alan Luxardo, informó que se comenzó una investigación sobre el accidente aéreo y señaló un error humano como lo que podría haber provocado esta colisión entre estos dos helicópteros. Agregó que las autoridades investigan si los controladores de tráfico aéreo o uno de los pilotos fue el responsable de este choque, aunque algunos otros piensan que esto fue de manera intencional. La actriz María Antonieta de las Nieves recordó a su compañero Rubén Aguirre con motivo de su aniversario luctuoso. Vía redes sociales, la también comediante le dedicó un mensaje al famoso, quien saltó a la fama por personajes como el profesor Girafales en El Chavo del Ocho. Hoy recordamos con mucho cariño a nuestro querido amigo Rubén Aguirre, quien nos dejó hace ya 10 años. Esto lo escribió la actriz al comienzo del texto, mediante el que destacó que el actor fue un caballero, así como un compañero entrañable. La Chilindrina, como María Antonieta de las Nieves, es conocida debido a que fue el personaje en El Chavo del Ocho. También destacó el trabajo de Rubén Aguirre, con quien trabajó en este universo de Roberto Gómez Bolaños, al colaborar en series como Los Supergenios, De la Mesa Cuadrada y El Chapulín Colorado, además, por supuesto, del Chavo del Ocho. Y es que el actor mexicano nació el 15 de junio de 1934 allá en Coahuila y perdió la vida el 17 de junio del 2016, de modo que se cumplieron 10 años de su fallecimiento. Murió a los 82 años de edad en su casa en Puerto Vallarta, Jalisco, a causa de complicaciones por una neumonía. Durante los primeros días del mes de junio, el asesinato del conductor de televisión Paco Stanley volvió al ojo público por el estreno del documental Testigos, la verdad tiene voz, caso Paco Stanley, donde se reveló quién mató y el móvil del crimen contra el papá del conductor del programa Hoy, Paul Stanley. De acuerdo con la investigación, Paco Stanley fue asesinado por un ex policía identificado como Carlos Acevedo, alias El Pato. El móvil del crimen fue una deuda de $4 millones que le dieron los integrantes de un grupo delictivo. Al parecer, el conductor de televisión los tenía que lavar, pero se los quedó y nunca los pagó. Posteriormente, fue asesinado. Después de las revelaciones que surgieron en este documental, Testigos, la verdad tiene voz, el viernes 19 de junio, Mario Besares, quien estuvo encarcelado como sospechoso por este asesinato, estuvo convitado en este programa matutino. Y en su visita al matutino de Televisa, el ganador de la Casa de los Famosos, participó en la mayoría de las secciones, conviviendo con Andrea, Galilea, Raúl y otros más. El gran ausente en el elenco de conductores fue Paul Stanley, hijo de Paco Stanley. Y es que se menciona que no apareció en ninguna sección junto a Mario Besares, quien fue sospechoso en el asesinato del famoso conductor de televisión. Y es importante señalar que el conductor del programa Hoy perdonó a Mario Besares por la polémica que ocurrió durante el crimen contra su papá. En redes sociales, Paul Stanley, conductor de este programa, subió una historia presumiendo que estaba en Guadalajara, Jalisco, por la Copa del Mundo. Al parecer, este es el motivo por el que no estuvo en la visita de Mario Besares y no por otras cosas. En los espectáculos, Liz Vázquez.

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1: Son ya las 8 de la mañana con 51 minutos, 8:51, y bueno, pues vamos a la información de carácter policiaco en esta mañana. Bueno, pues huésped habría robado pantalla de hotel en Francisco Zarco, un presunto robo sin violencia, fue reportado la tarde del sábado en un hotel ubicado en la colonia Francisco Zarco de la ciudad de Durango, luego de que el personal detectó la desaparición de una pantalla que presuntamente fue sustraída por los huéspedes. El incidente ocurrió alrededor de las 13 horas en el Hotel Habitare, localizado sobre la calle José Ortiz de Domínguez, casi esquina con República de Venezuela. La situación fue reportada a las autoridades a través del número de emergencias. De acuerdo con la información proporcionada por el denunciante, los empleados del establecimiento se percataron del faltante al momento de revisar una de las habitaciones, por lo que de inmediato comenzaron a verificar lo sucedido. Según el reporte, las primeras indagatorias apuntan a que un huésped habría retirado del inmueble una pantalla con un valor aproximado de 2,000 pesos sin que se registraran daños en las instalaciones o actos de violencia. Elementos de las corporaciones acudieron al hotel para tomar conocimiento del caso, recabar la información y orientar al personal sobre el procedimiento correspondiente para presentar la denuncia formal ante el Ministerio Público. Vamos a más información de carácter policiaco en esta mañana. Bueno, pues catearon inmueble y aseguraron tigres de Bengala, ocelote y decenas de equinos en Durango. La investigación se originó a partir de una denuncia presentada por un integrante de la Guardia Nacional. Elementos de la Fiscalía General de la República realizaron un cateo en un inmueble ubicado en la localidad de Aquiles Cerdán, en el municipio de Durango, donde aseguraron animales exóticos, equinos y diversos vehículos. La investigación se originó a partir de una denuncia presentada por un integrante de la Guardia Nacional, quien reportó que durante recorridos de vigilancia en la periferia de dicha comunidad, observó personas armadas y la presencia de fauna exótica. Derivado de las indagatorias realizadas por la Fiscalía Especializada del Control Regional, el agente del Ministerio Público Federal obtuvo una orden judicial para intervenir el inmueble señalado. Durante el operativo, agentes de la Policía Federal Ministerial aseguraron 3 tigres de Bengala, un ocelote y un lince, además de 32 equinos, entre caballos, yeguas, ponis, potrillos, potrancas y un burro. Asimismo, fueron asegurados 5 vehículos, 5 motocicletas, 4 cuatrimotos, un remolque y una traila, los cuales quedaron a disposición de las autoridades correspondientes para el seguimiento de las investigaciones. Los ejemplares de fauna silvestre fueron puestos bajo resguardo del Instituto Municipal de Conservación de Vida Silvestre de Durango, mientras que los equinos quedaron a cargo de la policía montada. La Fiscalía informó que las investigaciones continúan para determinar posibles responsabilidades relacionadas con los hechos en la guía turística de Durango. En más información, pues asegura la Fiscalía General de la República 9 máquinas tragamonedas durante cateo en la ciudad. La Fiscalía aseguró 9 máquinas tragamonedas durante un cateo realizado en un inmueble de la colonia San Carlos, en la ciudad de Durango, como parte de una investigación por la probable violación a la Ley Federal de Juegos y Sorteos. La diligencia fue autorizada por un juez de distrito especializado en el sistema penal acusatorio, luego de que el Ministerio Público Federal reuniera los elementos necesarios para solicitar la orden de cateo dentro de la carpeta de investigación. El operativo se llevó a cabo en un inmueble ubicado sobre la calle San Juan, donde participaron elementos de la Secretaría de la Defensa Nacional, Guardia Nacional, Policía Federal Ministerial de la Agencia de Investigación Criminal y peritos de la Coordinación de Servicios Periciales bajo la conducción del agente del Ministerio Público Federal. Durante la inspección, las autoridades localizaron y aseguraron 9 máquinas tragamonedas que presuntamente operaban de manera irregular, además de que el inmueble quedó bajo resguardo como parte de las investigaciones. Todo lo asegurado fue puesto a disposición de la Representación Social Federal, que continuará con la integración de la carpeta de investigación para determinar las responsabilidades legales que correspondan. Son las 8:56. Tenemos una pausa. Regresamos.
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0: Muchas gracias por haber estado con nosotros acompañándonos en esta mañana. Son ya las 9. Vamos a finalizar con nuestra gente y nuestras costumbres. Nosotros los esperamos el día de mañana.
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0: ¿Cómo está, mi gente linda? Estamos arrancando el último fin de semana del mes de junio. Lo hacemos así con toda la actitud, como siempre, como lo merece precisamente este programa y la audiencia del Tope. La lista de popularidad más dura del regional mexicano. Y ya saben, tenemos que felicitar, obviamente, a nuestra selección por el triunfo que tuvo en su tercer partido. Señores, sí, hoy lo seguimos recordando, vamos invictos, pero el martes otra historia se cuenta, pero por lo pronto lo disfrutamos porque hay música, hay información, hay estrenos y por supuesto que tenemos lo mejor de la semana. Yo soy Cintia Urías y esto es El Tope de la cadena internacional La Mejor. Comenzamos. El Tope. Vámonos arrancando nuestro conteo en este maravilloso fin de semana. El número 10 está esta canción que se llama Por Ella con Los Ángeles Azules y Belinda. Y claro que ellos están encantados con el éxito que han tenido de esta canción, pero también con que van a tener una participación especial en el Campo Marte el próximo 17 de julio aquí en la Ciudad de México. Los boletos salieron a la venta apenas esta semana y oigan, les tengo que contar, se empezaron a vender como pan caliente porque obvio, todo el mundo quiere ir a bailar, a gozar y a seguir celebrando a México al ritmo de la cumbia. Por eso lo hacemos así en el tope, en la posición número 10. Por ella, Ángeles Azules y Belinda.
1: 10.

0: esta semana cayeron varios lugares hasta acá, pero sin duda eso no impide que la gente siga cantando, coreando y pidiendo sus canciones. Y les cuento que, por cierto, el pasado 25 de junio les tocó apoyar a la selección mexicana desde, ¿dónde creen? Desde París. Ellos tenían allá una presentación, tienen gira todavía en Europa y estaban muy emocionados de poder gritar ¡Viva México! Entre tanto francés. Así que los dejo aquí en la posición número 9, en el tope, Grupo Frontera.
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0: Hemos llegado al momento de hacer conexión con el centro del país y para hacer comunicación con la cadena La Mejor a diferentes partes de la República Mexicana, abrimos micrófonos porque esto es Encadenados. Adelante, colegas.
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2: ¿Qué onda con toda la banda del tope de La Mejor FM? Te saluda tu amigo Raúl López, el compa Chilito, de La Mejor 95.1. Y ojo con esta curiosidad que se volvió viral. Quien también se sumó a la fiesta del tricolor fue Kenia Oz. La cantante apareció en el Ángel de la Independencia para celebrar el tercer triunfo consecutivo de México en el Mundial. Lo más curioso es que la hizo disfrazada con una máscara de luchador y ropa holgada, por lo cual logró pasar prácticamente desapercibida entre los millones de aficionados que se dirigieron, pues ya saben, cita al Paseo de la Reforma. Más tarde compartió en sus redes sociales los videos de cómo vivió la fiesta tricolor. Te saluda tu amigo Raúl López, el compa Chilito, de La Mejor FM 95.1, desde Felipe Carrillo Puerto, Quintana Roo.
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4: Hola, soy Brau Vargas, de La Mejor FM en Poza Rica, Veracruz. Y déjenme platicarles que Guadalajara vivió una noche histórica con la serenata más grande del mundo en la Glorieta de la Minerva. El evento reunió a miles de personas y tuvo como gran anfitrión a Alejandro Fernández, quien compartió escenario con Julián Álvarez, Alfredo Olivas, además de Camila Fernández y Alex Fernández. El concierto gratuito formó parte de las celebraciones del Mundial y se convirtió en uno de los eventos musicales más importantes de los últimos días. Soy Brau Vargas en La Mejor, Poza Rica, Veracruz.
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5: Hola, ¿qué tal, amigos de La Mejor? Yo soy René Moped Viveros de La Mejor Veracruz y en temas de estrenos les cuento que Xavi acaba de presentar Pensando en Ti, su nueva colaboración junto a De La Rose, un tema que fusiona el reggaetón con la esencia de los corridos tumbados. La canción habla de un amor que terminó, pero que sigue presente en cada pensamiento. Además, el video oficial fue grabado en Puerto Rico y este lanzamiento marca una nueva etapa en la carrera del cantante, quien sigue consolidándose como una de las figuras más fuertes de la música mexicana. Yo soy René Moped Viveros de La Mejor Veracruz, aquí nomás.
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0: Oigan, gracias amigos de Plaza. Recuerden que La Mejor FM tiene presencia en todos los estados y en todas las ciudades. Y aprovechamos este momento también para mandarles muchos saludos a todos nuestros oyentes de toda la República Mexicana. Abrazo especial para todas las plazas de la cadena de música mexicana más importante de Latinoamérica.
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0: Avanzamos después de escuchar a Grupo Frontera en el número 9. Nos vamos a la posición número 8 y aquí llega la banda. Se adivinaron, ¿verdad? Los Cuisillos. Que aunque me duela, se llama esta canción. Desde que salió en el mes de abril, rápidamente, fíjense que se colocó en el gusto del público. Tan es así que esta semana continúa en el tope, en la posición número 8. Y bailamos y cantamos y nos duele con Los Cuisillos. Esto se llama Aunque me duela, lugar número 8. En el tope.
1: 8.

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1: Después de bailar y cantar con Cuisillos, nos vamos a la posición número 7 con esta canción que se llama Cabrón y Medio, de Grupo Firme, que como siempre, muy fieles a la afición, se fueron hasta Monterrey, allá a la Sultana del Norte, a presentarse en un evento futbolero que obviamente tenían que estar ahí, ya que son muy aficionados del fútbol, muy aficionados de nuestra selección, y fueron, tengo que decirlos, de los más esperados y de los más coreados por los asistentes. Así que los dejamos con esto, lo más nuevecito de Grupo Firme, en la posición número 7, en el Tope.
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0: Estamos listos, estamos preparados para abrir los modelos recientes. Échale WhatsApp a tu radio, a tu dispositivo. Mira, donde sea que nos estés disfrutando, juntos vamos a conocer lo nuevo de la semana. Estos están recién saliditos del horno, mira. ¡Ay, huele a nuevo! Son los modelos recientes del Tope.
1: Si se trata de estrenos, somos los primeros. 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
0: Modelo reciente. Mi problema, la adictiva y Marisela.
2: Jesús.

0: más adelante en el tope.
1: Oigan, vamos a hacer breve pausa, no se muevan, estamos a punto de conocer a los primeros 5 lugares del conteo de más relevancia e importancia de la música mexicana. Claro, el tope en la mejor.
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0: 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Desde...
3: Celaya, Guanajuato.
4: Torreón, Coahuila, Poza Rica, Veracruz,
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6: Torreón,
7: Hermosillo,
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1: Qué bueno que continúas con nosotros. Gracias por seguir conectado en el conteo más importante de la música mexicana, El Tope. Soy Cintia Urías. Y si te perdiste alguno de los lugares, tranquilo, aquí tenemos el recuento. Por ella, Ángeles Azules y Belinda.
0: 9.
1: Un Solo Corazón, Grupo Frontera.
0: 8.
1: Aunque Me Duela, Banda Cuisillos.
0: 7.
1: Cabrón y Medio, Grupo Firme.
0: 6.
1: Para Que Ya No Duela, Grupo Duelo.
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1: En el número 5 llega la banda El Recodo con la canción La Cama de Piedra. Fíjense que esta es una canción que ya la habíamos platicado por acá, muy popular, con mucha historia, porque La Cama de Piedra fue compuesta por el cantautor Cuco Sánchez. Y aunque existen registros de que por parte de la letra pudo ser inspiración de versos o de corridos revolucionarios por allá populares en el siglo XIX, él registró la obra y realizó también los arreglos que la hicieron mundialmente famosa. Esta rola se hizo muy popular con Antonio Aguilar, Don Señorón, pero hoy en día El Recodo revive la rola, le impregna su tan maravilloso estilo y se escucha así. La Cama de Piedra en la posición número 5. El Recodo en el tope.
0: 5.

0: con más. Y en la posición número 4 llegan los dos de Tamaulipas con ese tema que se llama Ayúdame. Y tú dirás, oye, Cintia, pues cuéntame más de estos muchachones. Pues ahí te va. Resulta que los dos de Tamaulipas es un popular grupo de música norteña y regional mexicana conformado originalmente por los hermanos Orlando y Rolando Zapata. Lo extraordinario de esto es que tanto primera como segunda voz son gemelos. ¿Y qué creen? Sí se parecen, búsquenlo en las redes sociales. Además, están de gira en Estados Unidos, algo que hoy en día es digno de aplaudirse. Para ser exactos, van a estar este fin de semana en Texas presentándose en concierto. Y hoy se presentan aquí en la posición número 4, los dos de Tamaulipas con Ayúdame. En el tope.
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0: años de Max Peraza. Carnal, bienvenido a la cabina de La Mejor.
1: Muchas gracias, contento de estar con ustedes, gracias de verdad.
0: Oye, y esta canción es a dueto con Chuli Zárraga.
1: Así cuéntanos. Es una canción que lanzamos hace, creo que más o menos como un mes y medio. No había tenido oportunidad de venir acá a darle promoción. Y pues no traje mi compa Chuy, ya saben ustedes los motivos.
2: Ya.
3: No, mi compa Chuy. Pero nosotros no, Max. ¿Cuál
0: se
3: es?
0: Se peleó también raja contigo.
1: No, se peleó.
0: Nomás con el coyote.
2: No, nada más con el coyote.
1: Anda para allá para Estados Unidos con su gira, que ahora se llama, creo que Timón y Pumba, algo así. Saludos para Chuy y para mi papá Julio Preciado, que los quiero mucho. Y pues aquí andamos dándole un poquito de promoción a ese lanzamiento que te dije con Chuy, y también a lo que acabamos de lanzar hace ya unos días, que es el volumen 1 de Puras de Vicente. Hicimos ahí un homenaje.
2: Homenaje a don Vicente Fernández. Oye, y esta canción habla cosas fuertes, habla
0: déjate
2: cosas
0: soplo, Max, déjate soplo.
1: Sí, reales, cosas reales.
2: Sí, o sea, pero para muchos, híjole, escuchar ese tipo de palabras, puedes decir, híjole, tocando una realidad y fibras realmente sensibles, ¿no?
1: Sí, fíjate que cuando yo se la mostré a Chuli Zárraga, si te digo que esa canción tuvieron que pasar casi 6 años para yo lanzarla, porque yo quería que el mensaje llegara tal como era. Claro. Iniciaba la cosa de los corridos y ese rollo tumbados y bélicos. Y yo empezaba, de verdad, a ver mucha plebada como que muy...
2: ¿Qué no has vivido, muy perdida, Max? Claro.
1: Muy perdida, sí. O sea, la canción oficial es totalmente tumbada, con manda una fusión, y la hizo un productor de música tumbada también. Claro. Entonces, solamente el contenido pues es distinto a lo que están acostumbrados. Y pues está la canción, ya pueden escucharla ahí donde quieran. Se llama Me Tocaron Otros Años, Chuli Zárraga, Max Peraza. Y ahora una nueva versión que aquí con Grupo Rodio y parte de la bandolona de Max Peraza.
2: Oye, ¿qué se siente traer a Lenny Ramírez? Luis R. Conrique. Yo dije, ay, canijo, ya se trajo a todos.
3: Pero son un montón y dice parte de. Entonces, ¿cuántos son en el escenario ya cuando se arma la de veras?
1: Pues mira, ahora que ya traemos banda y grupo, somos 22 músicos arriba del escenario.
0: Ese show. Bendito Dios. Hermano, además de la música, también tienes tu faceta como empresario. Tienes ahí a gustito, estás a punto de abrir otro restaurante. ¿Cómo te ha ido? Sabemos que bien, pero cuéntanos también la experiencia de ese lado.
1: Muy contento, de verdad, que algo que desde muy niño pues tengo por parte de mis padres, que también fueron emprendedores.
0: Sí.
1: Digo, la vida me llevó a la música, algo que amo y que siempre quise ser cantante.
2: Qué bueno, pero... porque el fútbol, ¿no? No.
1: Le dije de antes, mira, si perdemos fue por tu culpa. No, contento de verdad, ya son 4 sucursales de Agustito, vamos por la 5ª primeramente Dios, y agradecido con la gente que sigue pues mi música y que aparte han adoptado este proyecto. Pues muy, muy bien. Es un concepto que viene directamente desde Mazatlán, literal. Somos una empresa que llegó de Mazatlán. Aquí no somos, que dicen, estilo sinaloense. No, aquí somos de veras.
0: El equipo se va a capacitar a Mazatlán.
1: Así es, todos los que trabajan ahí se van a capacitar a Mazatlán.
3: Ay, pues hay que pedir chamba para que nos manden.
0: Sí,
3: ya
0: vemos sí.
1: La renuncia.
3: Sí, ya lo meto la renuncia. ¿Dónde están solicitando?
2: Un pedacito
0: vamos
2: de canción.
0: A despedir el programa con esta canción. Claro. Antes queremos agradecerte que has estado aquí en la cabina, carnal. Es tu casa, ven cuando tú quieras.
1: Al contrario, gracias a ustedes siempre por recibirme de esta manera. Contento de estar ahorita en la colaboración con La Mejor para a lo de Agustito. Y pues ya saben, ahí los espero cuando quieran. Ya que pase este rollo del fútbol, ya que estén más relajados, hacemos un convivio ahí con los de La Mejor. A ustedes, gracias de verdad, todo corazón. Su amigo Max Peraza, Grupo Rollo, La Bandona de Masa. Esto es Yo Soy Tu Conciencia,
0: chicos. ¡Vámonos!

0: después de escuchar al de Sinaloa. Sí, señores, en la posición número 3 llega Pancho Barraza con la canción Que me maten las penas, que por cierto, como todos sabemos, está celebrando 35 años de trayectoria artística. Pero fíjense que tiene una presentación muy especial para este próximo 4 de julio en el Estadio de Béisbol en Los Mochis, Sinaloa. ¿Y por qué les digo especial? Porque precisamente Pancho Barraza nació muy cerca de Los Mochis, en Juan José Ríos, y aunque se avecindó y se crió en Mazatlán, Sinaloa, lo importante es que, pues, es dentro del mismo estado, ¿no? De Sinaloa. Y siempre es muy, pero muy especial para sus presentaciones porque demuestra que no solamente es el poeta del pueblo, sino también es profeta en su tierra. ¡Que me maten las penas!
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0: Rápidamente llegamos a esta posición de honor. Naturalita, naturalita, dicen Jorge Medina y Josy Cuen. Y así andan bien contentotes y bien naturales en la madre patria. Allá los dos intérpretes mexicanos tuvieron la oportunidad de compartir con Carlos Rivera en esta promoción que están haciendo y se hicieron muy virales, ya que estuvieron no nada más compartiendo programas de televisión, no. También pudieron compartir micrófonos, canciones y su orgullo de ser mexicanos. Y es que la idea es hacer presentaciones en Europa, para ser exactos, en España. Este país que ha recibido muy bien a otros mexicanos, como en su momento le pasó a Karim León, a los Tigres del Norte, Edén Muñoz y Cristian Nodal. Para la fecha del 26 de noviembre del 2026, hacen promoción, seguramente la van a llenar y les va a ir muy bien. Así que los dejo aquí con Naturalita en la posición número 2. Jorge Medina y Josy Cuen.
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Vámonos avanzando. Ya ganaron medalla de plata Jorge Medina y Josi Cuen. Y vámonos al oro puro, al oro molido, a la posición número uno. Y se trata nada más y nada menos que de Lenin Ramírez con Todo lo fue, que repite la primer posición por segunda semana consecutiva. Y es que, hay que decirlo, el ritmo y la letra de esta rola lo amerita. Si se te antoja a ti escucharla en vivo, bueno, pues no te pierdas la oportunidad de ir el próximo 11 de julio a los terrenos del Palenque de Texcoco, junto a Tercer Elemento y José Vargas, que estarán ahí en este gran concierto que estará ofreciendo Lenin Ramírez. Así que por allá nos vemos, muchachos. Pero mientras que eso sucede, nos vemos aquí en la posición número uno del tope. Lenin Ramírez y esto que se llama Todo lo fue.

0: Ya llegamos al final de este recorrido por lo más fuerte del regional mexicano. Te damos las gracias, de verdad, de todo corazón, por acompañarnos en una emisión más del tope de la cadena La Mejor. Esperamos que esta semana venga cargada de éxitos, buenos momentos y, por supuesto, la mejor música. Soy Cintia Urías, te mando un abrazo muy grande, que tengas un excelente fin de semana y nos escuchamos. Hasta la próxima. En la producción, Charly Olmedo y El Chencho. En la producción general, Andrés Salazar, El Topo. Locutor, soy Cintia Urías. Sígueme ya en redes sociales como @CintiaUrías. Espero que nos hayas disfrutado. Nos escuchamos el próximo fin de semana. Volveremos con lo mejor de tus artistas favoritos y con las 10 canciones más solicitadas de la música mexicana, aquí en eso que se llama El Tope de La Mejor en Cadena.
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0: Estamos contentos el día de hoy, ¿eh? Domingo 28 de junio ya. Fíjate nomás, mitad del año, compadre. Qué rollo, ¿eh? Pero mira, aquí estamos en las tandas dominicales de La Mejor FM. Yo soy Paco Rivera, ese merengues. Mándame tu WhatsApp al 618. Anótalo, ¿eh? Anótalo. 618-233-2010. ¿De quién le ponemos? Quiero leer el primer WhatsApp que va a decir con cuál tanda dominical arrancamos, ¿eh? El primer WhatsApp que llegue, ese va a ser 618-233-2010. Ya son las 12 del día con 30 minutillos. Y aquí nomás, en La Mejor FM. Qué bonito, ¿verdad? ¡Ándele! ¡Añeñe! Fíjate, ya me llegaron varios watts, ¿eh? Voy a elegir el primero que llegó. El primero que llegó, lo voy a leer. Ese mero, ¿ok? ¿Ya? ¿Ya supe cuál? ¿Ya? Tú eres el ganador o ganadora, no sé qué sea, si hombre o mujer, pero mira, aquí está. ¡Mándame tu WhatsApp! ¡Dime qué onda! Acuérdate que voy en orden, ¿eh? Si quieres una tanda dominical, veme diciendo de una buena vez, porque voy en ordencito. Entonces a veces la gente dice, no, es que falta la mía. Por eso, pues mándela temprano, ¿verdad? ¡Vámonos pues, señores! Con las tandas dominicales de La Mejor FM 103.7. Su servilleta, o sea yo, Paco Rivera, ¿eh? Y arráncate, viejo. ¡Arráncate, viejo! Vámonos ya con la primera tanda dominical. No le voy a decir de quién es. En cuanto escuches primeros segundos, vas a saber de quién se trata esta tanda dominical. ¡Súbale, compa!
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0: Fíjese, ¿eh? No le voy a decir quién es. Vas a ver en corto, ¿eh? ¡Fuga! ¡Dale! ¡Ah, verdad! Sí supieron, la neta, sí supieron en corto. Es la tanda dominical de Montes de Durango, compa. ¡Súbale!

0: puro padel.
1: ¿Qué le está pareciendo, eh? Ahí le baila. Es Montes de Durango, pariente. Mire nomás, eh. Cada vez que pienso en ti, chiquilla, ¿eh? 12.34, tantos dominicales, aquí nomás, en La Mejor FM. Súbale, viejo, pero reciote, ¿eh? Que se escuche.
2: Ay,

La chulada es la chulada. Ya son las 12:36 de la tarde. Hoy que es dominguito aquí en las tantas dominicales de la Mejor FM. Con su amigo Paco Rivera. Oye, saludos a un compadre. ¿Qué onda, Juan? Saca la chévez, mijo. Pero ya. O sea, no es como que, Simón, mañana. Más al rato. No, ya. Hazlo ya, Juan. Ya sé que te debo 100 lanas. La neta. La quincena, mijo. Hasta el martes. Saca la chévez de una vez. De una vez, compadre, de una vez. Y hay que seguir bailando porque aquí nomás las tandas dominicales de la Mejor FM 103.7. Hoy que es domingo 28 de junio. O sea, últimos días, ¿verdad? Ya del mes, mitad del año ya, compadre. Oye, dice, buenas tardes, una tanda de la MS, please, ya está. Dice, la tanda de los retoños, Paco, ahí te la mandamos. Es mi grupo favorito, los retoños del río. Ahí te la mandamos con mucho cariño. Dice, hola, buenas tardes, una tanda de Julián, ya está. Vamos a darle así, Ando, mire, en orden. Mándame su WhatsApp, 618-233-2010. Otra vez, ahí le va. 618-233-2010. Tantos dominicales, aquí sigue Montes de Durango, compa, suéltala. ¡Ay! Qué ganoto de tener 20 años, oye. Tengo 35 ya, fíjese. A los 20 años, mira, yo bailaba pasito, machín. Y estas, más todavía. ¡Súbale, compa!

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13: Y ahora sí les baila, tanda dominical. Aquí está la banda MS. Súbale, compa.

Fíjese muy bien, ¿eh? Sígame en Instagram, estoy como Paco Rivera DGO. Así me encuentras, si me sigues te sigo, ¿eh? Paco Rivera DGO, mira, ahí contesto más rápido, en corto, ¿eh? Instagram, Paco Rivera DGO. ¡Vámonos con la MS!

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1: Oye, qué bonito domingo, ¿eh? Me encantan los domingos porque las tandas dominicales. Mire, yo no las elijo. ¿Ustedes quién me dice cuáles? ¿Qué le mandé a míos y todo eso, eh? Acuérdense que voy en orden. Dice, buenas tardes, una tanda de los linderos a la banda del Saltito y Garabitos. Ájale, GPI, ¿eh? Fíjate, estaría chido andar de allá, ¿verdad? Ando chambeando, soy pobre, tengo que trabajar, hombre. Pero mira, GPI. A ver, vamos a checar los audios. ¿Qué dice la banda? ¿Quién la mejor? Sí, adelante, te escuchamos. ¿Quién eres? ¿Qué necesitas? ¿Qué te ofrece? ¿Qué deseas?
2: Música de primavera, una tanda de primavera, Paco.
1: ¿Ahí te la mandamos? Ya está.
2: De primavera. Solitario. Ya está.
1: Ya lo dijiste como 3 veces, pero sí lo entendí, ¿eh? Te creo, ahí te la mandamos. De primavera. Siguen los retoños, ¿eh? Siguen los retoños. Sobre este lado, sí. Buenas tardes.
3: Buenos días, Paquito. Buenos días.
1: Tardes ya, mijo. Tardes ya.
3: Vamos a la vuelta y vuelta.
1: A la vuelta y vuelta.
3: Oye, una disculpa, ando malo de la garganta.
1: Híjole, sí se te nota, carnal, ¿eh? Yo que tú me echaba un mezcalito.
3: Oye, ¿me puedes poner unas rolitas?
1: Sí, ¿de quién?
3: La tanda de Adolfo Urías. Se está muriendo un corazón.
1: Adolfo Urías, ya está, déjala, busque una vez.
3: Se está muriendo un corazón y...
1: ¿Y qué?
3: Esos ojos.
1: Ajá, qué chulos ojos.
3: Las que tú quieras, nomás en especial esas dos.
1: Te estoy esperando, compadre, y me dices que las
3: ánimo,
1: que yo quiera.
3: Que tengas buen fin de semana.
1: Igualmente, compadre, ¿eh? Igualmente. ¿Qué he hecho los ojos? ¿Serán sus ojos?

0: Y así no me quedó, viejo, Ellos son los retoñazos del río y seguimos con más. Esta fue la italianita. Dice, hola, ¿cómo estás, Paco? Busco... Ah, caray, ¿eso qué? Déjenlo leo. Busco madre soltero divorciada de 40 años. Que sea gordibuena. Ah, caray. Si alguien quiere el número de él, dígame y se lo paso. Simón, ya vieron, ya escucharon lo que busca él, ¿eh? Así que adelante, chicas. Díganme.
1: Sin

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7: Ya llegó, ya está aquí la tanda dominical de Adolfo Urías, compadre. Es la 1:00 p.m. con 40 minutos, mándame tu WhatsApp, mándamelo ya. 618-233-2010, ese es mi número, 618-233-2010. Y aquí

0: Ahí está, Adolfo Urías. ¿Serán tus ojos o qué? Tú dime, mija. Te mando un besote. Pedacito de mi vida. Te quiero tanto, pedacito de mi vida. Ay, amor. Hoy solo se me quiere Margarita, hombre. ¿Cómo te extraño, reinota? Chihuahua, siempre fue, mira, adorable conmigo. Neta, Saludos a Margarita Soto. Con todo mi amor, te mando un besotonoto. Es más, dos. ¡Mue! ¡Mue! Ahí están. Donde los quieras, mija. Es la 1:51, vamos a la pausa. Regresamos con más tandas dominicales. Con los linderos, Me los pidieron y ahí les baila. Regresando de la pausa, no se vaya. Aquí nomás, la mejor FM.
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0: Eso es todo, ¿eh? ¡Qué bonito! Ya es las dos, ¿verdad? No manches, ya es tardecillo. Oye, saludos al Poncho y al Mixa. ¿Dónde andan Sabana y Padre Dios? Yo digo que están enamorados. La neta. No nomás lo digo yo, ¿eh? Lo dice todo el personal de la oficina. Así es. No te creas, saludos al Poncho y al Mixa. ¡Vámonos mañana, ¿ok? Sí, regresen, compás, para irnos a pistear. Es día de fiesta, mañana es lunes. El lunesito se pistea, si no, mejor nadota. Ok, ya son las 2:16, vámonos con más música a través de La Mejor FM. Son las tandas dominicales con su servilleta Paco Rivera, vámonos.
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0: Esto es Firme.

0: regresamos, ¿eh? Vamos en orden. Sigue el jaguar. Ahí volvemos con esa tanda dominical. ¡Échale!
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Señores, en las tandas dominicales de la mejor FM, aquí está Ramón Ayala, Chaparra de mi amor. Ufalas, cachúfalas. Bonitas canciones, aquí nomás en La Mejor FM con su amigo Paco Rivera. Mándame tu WhatsApp 618-233-2010. Esta tanda dominical es de este compadre, del Master de Masters, el Ramón Ayala, pariente. Vamos a darle bien machín porque es dominguito. Usted disfrute machín y no le cambie a La Mejor FM. Usted súbale y bailele y cántele y piste.

Ya te interrumpí la canción, Paco. Saludos a mi compadre Paco. Bueno, se llama Juan Paco o Paco Juan, algo así. Pero saludos, que le llega esta canción. ¿Por qué será? Sabrá mi padre Dios. Es Ramón Ayala Jr. y el Leo Dan. Este que nos cantaron es amigo mío. Ahí le va, ¿eh? Las tandas dominicales en la mejor FM. Mándanos WhatsApp 618-233-2010, ¿eh? 618-233-2010. Dice, buenas tardes, mi chula. No soy la chula, compadre, qué pacho. No voy a mandar el saludo, ¿eh? Ah, no te creas, no, es que no hay jefe como ellos. Dice Los Cascabelitos. Ahí le mandamos el saludazo, ¿eh? Seguimos con más de tandas dominicales. Aquí está Ramón Ayala, compadre. Juan, saca la chévez, hombre. No te hagas menso. No deberías estar en tu casa cantando esas de dolor. Viéramos estar pisteando ya, mijo.

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0: vámonos, compadre. Ya sigue la siguiente. Fíjese que le voy a mandar. Esto es de Paul Urias, compadre. Ya son las 3 de la tarde, 3:03. Pida un deseo. Ya sé que eso es a las 11:11, pero ahorita 3:03 nos va a ir mejor, la neta. Ahí viene empezado ya, ¿eh? Viene empezado. 6:18, 2:33, 20:10. 6:18, 2:33, 20:10. Y nos vamos rápidamente con la tanda de Polo Urias, compadre. Usted pídeme la suya también, hombre. Nos queda una hora, así que tiene chance todavía, ¿eh? No tengo muchas, así que pídame la que usted quiera, gusto y mande. Y se la mandamos con mucho gusto, compa.
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Sadukis. Es pesado, justamente, mientras dormías. Vámonos ya con la última de estas tandas dominicales de pesado, compadre. Hay que darle bien machín, Y ya está recito. 3:25, súbele.

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Antonio Aguilar. Oiga, ya nos vamos, muchas gracias. Yo soy Paco Rivera, pásenla chido y continúe aquí en la mejor FM 103.7. Obviamente la voy a dejar otra tanda dominical, de premio. Ahí se la dejamos. Buena semana, buen dominguir, lo que queda del día. Y hay que disfrutarlo, hombre. Así debe ser, compadre. Nos vemos la próxima, nos escuchamos la próxima semana. ¡Cámara! También síganme en Instagram. Ahí estoy como Paco Rivera DGO. Así me encuentras. Paco Rivera DGO. ¡Vámonos!

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1: Hoy, Revista del Consumidor Radio. Polvo, lluvia, tráfico. Nuestro coche aguanta de todo, pero mantenerlo limpio no tiene por qué ser un lujo. Hoy te enseñamos cómo preparar un shampoo para lavar el auto. Anota la receta y dale a tu auto el brillo que se merece.
2: Revista del Consumidor.
1: En la actualidad, crear nuestras propias tecnologías domésticas es la opción ideal para elaborar productos básicos con ingredientes de calidad y muy accesibles.
3: Lo mejor, no tenemos que buscar por horas lo que necesitamos, ya que lo encontramos en tiendas de materias primas y droguerías. Por eso vamos a preparar nuestro propio shampoo para lavar el auto. ¡Manos a la obra!
1: Recuerda que cada receta está aprobada por el Laboratorio Nacional de Protección al Consumidor. Los ingredientes que vamos a utilizar para hacer 750 mililitros son: una taza de agua purificada, una pizca de colorante vegetal azul, una cucharada sopera de cera de carnaúba, dos tazas de lauril éter sulfato de sodio y cuatro cucharadas soperas de polisorbato 20.
3: También vamos a necesitar los siguientes utensilios: una taza medidora, una cacerola con capacidad de 2.5 litros, un embudo, una cuchara sopera y una botella de plástico de 750 mililitros con tapa. Su preparación nos va a tomar nada más y nada menos que 25 minutos. Sin duda, una gran ventaja.
1: Para poder elaborar nuestro champú para auto, comenzamos vertiendo el agua en la cacerola y la calentamos. Una vez caliente, agregamos polisorbato 20 y revolvemos. Cuando el agua esté a punto de hervir, agregamos una cucharada sopera de cera de carnaúba. Agitamos hasta que se incorpore por completo y dejamos hervir durante 3 minutos. Retiramos del fuego, agregamos el lauril éter sulfato de sodio y removemos suavemente. Después incorporamos el colorante y mezclamos hasta que el color sea uniforme.
3: Por último, con ayuda del embudo, envasamos nuestra mezcla en la botella de plástico y colocamos una etiqueta con el nombre del producto, la fecha de elaboración y de caducidad. En este caso, considera que su tiempo de caducidad es de 6 meses. Finalmente, pero no menos importante, hay que guardarlo en un lugar fresco y seco, fuera del alcance de niñas y niños. ¡Y listo! ¡Tenemos nuestro propio shampoo para auto! Para usarlo, toma en cuenta que para 10 litros de agua se deben disolver aproximadamente 15 mililitros de shampoo. Al final del día, apostar por las tecnologías domésticas no es solo una forma de ahorrar, es tomar el control de lo que consumimos.
1: Si quieres aprender a preparar otras tecnologías como crema de cacahuate, gel para el cabello o jabón líquido corporal, puedes visitar nuestro canal de YouTube, Profeco TV.
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1: Para acceder a todos los contenidos que la Revista del Consumidor tiene para ti, suscríbete a través de nuestra página, revistadelconsumidor.profeco.gob.mx.
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3: ¿Recuerdas la última vez que te reíste tanto que te dolió la panza?
4: ¿O esa tarde en que comiste con toda tu familia y sin saber por qué sentiste que todo estaba bien en el mundo?
3: Eso que sentiste tiene nombre, tiene ciencia, y aunque parezca increíble, se puede medir. Hoy hablamos de la felicidad. La Organización Mundial de la Salud dice que la felicidad no es solo una emoción bonita. Es un estado que causa bienestar, que alarga la vida y que nos protege frente al estrés, la depresión y los golpes duros que trae la existencia. La felicidad involucra emociones positivas que nos ayudan a mantener relaciones sociales y laborales más sanas. No es que los felices no tengan problemas, es que cuentan con herramientas emocionales para enfrentarlos sin quebrarse. Según el Informe Mundial de la Felicidad 2025, impulsado por la ONU y la Universidad de Oxford, México entró por primera vez al top 10 de los países más felices del planeta, en el lugar número 10 entre 147 naciones. ¡Sí! ¡Lo escuchaste bien! El país que inventara el taco, la fiesta de 15 años y el no te preocupes, todo se arregla, resultó ser de los más felices del mundo.
4: Y no es casualidad.
3: Ese informe mide cosas como el ingreso, la salud, el apoyo social, la libertad, la generosidad y qué tan libre de corrupción se siente la gente. Pero los investigadores descubrieron algo que a los mexicanos no suena familiar.
5: Y por acá están saliendo las tostadas, están los chiles, no pueden faltar los chiles porque si no...
6: ¿Qué tenemos ahí, jóvenes?
3: Compartir la mesa con otros es uno de los factores que más felicidad genera. Comer acompañado, tener a alguien de confianza para los momentos difíciles, saber que no estás solo, eso que en México hacemos casi sin pensarlo, resulta ser oro puro para el bienestar. Ahora, la ciencia también se ha transformado. Durante décadas, la psicología se enfocó casi exclusivamente en estudiar lo que nos hace sufrir: las enfermedades mentales, la ansiedad, la tristeza profunda. Pero a finales del siglo XX, surgió un nuevo enfoque llamado psicología positiva, que le dio la vuelta a la moneda y se atrevió a preguntar: ¿qué nos hace fuertes? ¿Qué nos hace convivir mejor?
4: ¿Y qué experiencias nos llenan de sentido?
3: Estos estudios también buscan identificar los obstáculos que nos impiden sentirnos bien y cómo superarlos para vivir en armonía. Y en México ya tenemos quien estudie esto de cerca. Desde 2018, la UNAM cuenta con un laboratorio de la felicidad, ubicado en el Centro Regional de Investigaciones Multidisciplinarias en Cuernavaca. Ahí se investiga cómo construir bienestar en escuelas, familias y comunidades. Trabajan con terapia del reencuentro, talleres de manejo de emociones y algo tan sencillo como revolucionario: promover el buen trato entre las personas. Cada persona construye su felicidad de manera distinta. Sí, pero la ciencia ya nos confirmó un secreto que las abuelas de este país siempre supieron. La felicidad no está en tenerlo todo, sino en compartir lo que se tiene. Así que hoy, antes de dormir, manda ese mensaje, haz esa llamada, comparte esa cena. Porque ser feliz, más que un golpe de suerte, es un acto que se cultiva todos los días con los demás. Con información de Una Mirada a la Ciencia, publicación de la Dirección General de Divulgación de la Ciencia de la UNAM. Les saluda Mónica Genis.
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